sintonía de la Hora Tauquina, descansando porque el día de mañana tenemos actividad social y deportiva, ¿eh? Dos grandes acontecimientos, y tenemos el día de hoy también un programa muy nutrido, tenemos comentarios, tenemos invitaciones, fallecimiento también, lamentablemente no faltan las malas noticias. Queremos hacer un programa muy bonito el día de hoy, así que amigos, acompáñenos hasta el final del programa, por supuesto. 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Y el día de hoy está descansando. Se ha comprado medio kilo de canchita ahí frente a su televisor escuchando el programa. Por supuesto, descansando porque mañana tiene un gran compromiso con la Casa Tauquina. Un abrazo, mi estimado Willy, para tu esposo y para toda la familia. También estamos agradeciendo a la Asociación Distrital de Portauca, que el 5 de julio está de plácemes, está de santo, está de cumpleaños, son, mejor dicho, lo están celebrando, ¿eh? Ya estaremos ampliando la invitación. Institución representativa del Distrito de Tauca, Payasca, Ancash, con vocación de servicio y trabajo institucional orientado a revalorar los usos y costumbres tradicionales y la unión de nuestro querido Tauca. Por eso y mucho más en Lima, en Tauca y mucho más, siempre el Sport Tauca. 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Asociación Central Santo Domingo de Tauca, cuya programación también lo tiene bajo de siete llaves, ¿eh? En cualquier momento sueltan todo el programa. Un abrazo para toda la junta directiva encabezado por el señor

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Muy bien amigos, seguimos avanzando con la música para que se vayan alegrando, por supuesto. Y tenemos en esta oportunidad al desaparecido cantautor, también compositor, nuestro buen amigo, mi vecino, Santos Villa Laureano, dedicándole esta hermosa canción a nuestro pueblo de Tauca.

Santos Villa Laureano, un payasquino shindolino, del caserío de Shindoles, ¿no? Caserío de Shindol, por supuesto, tuvimos la oportunidad de conocerlo, un pequeño personaje, pero con una voz que parecía de un grandazo, ¿no? Muy buena voz. Y nos ha dejado algunos temas para recuerdo, ¿no? Siempre lo recordaremos, no sé, no seguidamente, pero...

En cuando nos acordamos de un, como repito, un amigo muy, muy jovial, muy participativo, muy colaborador, así que siempre, siempre nos acordamos de él. Bueno, vamos desarrollando nuestro programa, ya saludando pues a nuestras instituciones. Tenemos a la Asociación Central Santo Domingo de Tabo, como repito, su programa, su toda la programación, me refiero a que se refiere a la fiesta de Santo Domingo de Guzmán, lo tienen bajo siete llaves, pero no van soltando nada, ¿no? Hay que soltar alguito siquiera. Bueno, un abrazo y esperamos que todo salga bien, como siempre, deseándole lo mejor, porque está también en el local de Santo Domingo, es un, ¿cómo se puede decir? Una comodidad grande, porque está preparado con todos sus permisos, con todas sus comodidades, hay bastantes sillas, mesas, bueno, como repito, está muy bien preparado, así que todo eso es con la finalidad de brindarle al público, de brindarle a los asistentes las comodidades necesarias. Así que un abrazo para todos ustedes, amigos que pertenecen a la Asociación Central Santo Domingo de Tauca, encabezado por su presidente, el señor Pedro Ruiz. También tenemos la Casa Tauquina. Hablando de la Casa Tauquina, el día de mañana están de fiesta. La vez pasada fue un previo, una parte deportiva, pero el día de mañana ya es el día ya central en el aspecto puramente social. Y no solamente, y con motivo de celebrar estos 27 años, este 27º aniversario, han preparado un bonito programa en donde estarán homenajeando a los padres, a la madre representativa de la institución y al padre representativo también de la institución. Y recae sobre los esposos de doña Hipólita de la Cruz y Eugenio Alba. Creo que dos personajes que se merecen este reconocimiento por el gran apoyo que siempre, siempre están dando a la institución. ¿Ah? En todo momento y en el momento que se les solicite, siempre están ahí presentes don Eugenio, su esposa, sus hijas también, su yerno, toda la familia, están apoyando y estoy seguro que seguirán apoyando a la institución. Y como repito, merecido el homenaje, esperamos que la gente también concurra y le brinden el espaldarazo, el aplauso correspondiente para estos dos grandes amigos. Y ahí nomás en Palma, un reconocimiento, de repente no es con un premio, pero sí para que el pueblo de Tao, que el pueblo de la institución conozca las bondades que ha tenido este personaje a través de su vida profesional, don el señor Pérez, estará pues dando un gran brindis, don el señor Eloy Pérez, ¿no? Estará dando a conocer lo que ha sido su trabajo durante su vida, ¿no? Unas pequeñas muestras de ese profesionalismo que lo ha paseado por diferentes partes del Perú y del mundo también, ¿eh? Él es un barman internacional, así que vamos a probar esos riquísimos cócteles, ¿no? A ver si podemos probar algo por ahí. También habrá pues parte musical, estarán presentes los artistas como Wilber Araos, Caballero Pomabambino, Galán Dauquino también, por supuesto. Estará pues Moisés Domínguez, Lidia López, todos ellos acompañados con el conjunto musical Amanecer Tauquino. Así que mañana la fiesta está asegurada, seguramente habrán regalos, reconocimiento para todos los padres y madres que se den cita el día de mañana. Así que la fiesta está asegurada para comer y gozar, no faltará. Por ahí me han contado de que va a haber pachamanca, va a haber cuye, va a haber pollada, va a haber tamales, así que pues con la familia almorzar y bueno, tomarse sus agüitas ahí, su cervecita, y luego regresar pues con toda la felicidad de haber pasado un bonito domingo. Así que amigos, están todos invitados y ahí está la comisión pues encabezada por su presidente para dar la bienvenida a cada uno de ustedes, amigos, para darle el recibimiento que se merecen, porque también la gente merece un reconocimiento, porque cada vez que han sido solicitados, han sido llamados, siempre está la gente colaborando, participando, especialmente los socios, ¿no? Los socios están siempre acompañando a su directiva, acompañando a su institución para que siga cumpliendo muchos años más. Así que amigos, están todos invitados para el día de mañana,
14 de junio al Gran, a las celebraciones del 27º aniversario de la Asociación Casa Tauquina, a gozar y a bailar con el conjunto Amanecer Tauquino, con sus artistas y con su gran banda musical Aguja. Había, ¿eh? Pues antiguamente, ¿no? Estará amenizado por el potente cuadrafónico en esta fiesta, ¿no? Habían los tocadiscos, pues, los equipos, ¿no? Con eso se bailaba, pues, en las fiestas. No había una tanta propagación de banda, pues había unas cuantas, ¿no? Muy representativas, y entonces era difícil, pues, contar, pero ahora hay bandas hasta por gusto, ¿no? Cualquier cantidad de bandas. Y justamente hablando de música, vamos a tener la oportunidad de presentar en esta oportunidad a una artista de Taucur, ¿no? Janet Salinas, que nos interpreta este bonito tema musical. Ahí estará don Willy Castillo Vázquez el día de mañana. Páseme el vaso. ¿Quién tiene el vaso? Dice.

pasa lo mismo cantar en la asociación cabanista, ve, Camioto de Payajinos. Canta muy bonito la chica, tiene sus seguidores también, ve. Bueno, vamos a la siguiente invitación. El día de mañana también hay un gran evento deportivo que se está llevando a cabo acá en la Loza Deportiva Arabicus, que está ubicado en el cruce de la avenida Túpac Amaru y Arabicus. Una bonita actividad deportiva con la finalidad de reunir a toda la gente deportiva, todos esos jugadorazos van a estar el día de mañana ahí participando de este gran evento deportivo que se está llevando a cabo a partir de las 9 de la mañana. Y por supuesto, después del subpartido hay que refrescarse, hay que comer sus tamalitos, su cuyes, su pollada también habrá en mesa. Así que amigos, están todos, principalmente los deportistas, pero los jóvenes, ¿sabe? Cuando uno está joven siempre está pendiente donde hay partido de fútbol, donde juegue, y inmediatamente ahí están presentes. Y el día de mañana pues no será la excepción. Todos los equipos de Tauca, los equipos de Yapo, de la provincia de Pallasca en general, estarán presentes, muchos de ellos, gracias a la invitación que hace la Hermandad Virgen del Rosario, residentes en la capital. Así que amigos, están invitados a partir de las 9 de la mañana. Todos esos deportistas, jugadores, ya deben estar descansando, lustrando los chimpunes, las zapatillas, poniéndole, aunque sea amarrándole con ¿cómo se llamaba esto que se cosía las pelotas? Cáñamo, ¿no? Cáñamo era esa, ahí había una pita pues dura, era bien resistente, con eso se cocían las pelotas cuando se rompía, pues de cáñamo. Así que hoy día los deportistas, todavía algunos que están ya pasados de edad, como Chapo, ¿quién más está por ahí? Otro amigo, Cecilio Carhuancote, ¿no? Esa mancha de bravos de la pelota, todavía deben recordarse de las pelotas de cuero cocidos así con cáñamo. Así que amigos, están invitados mañana a partir de las 9 de la mañana acá en la Loza Deportiva Arabicos. Y de ahí nomás empalmamos y ya vamos empalmando, porque la otra semana también hay fiesta, pero de Coronguino, ya vamos a hacer la invitación. De ahí nomás descansamos un poquito, porque el día 5 de julio tenemos las celebraciones del 45º aniversario, boda de Zafiro, boda de Zafiro, bueno, como sea, 45 años, miren cómo ha pasado el tiempo, ya mis amigos que los vi jovencitos están viejitos igual que yo, ¿verdad? Así que están cumpliendo ya 45 años tiene esta institución, y lo celebran a lo grande, por supuesto, el domingo 5 de julio en el local San Pedro de la Arcaya, aquí al costadito del Poder Judicial Cono Norte, y estará amenizado para comenzar, hay una potente banda musical, la Chavín de Huántar, leyenda musical de Conchucos, Ancash, Perú. Así que amigos, a prepararse para este gran acontecimiento que se estará llevando a cabo el próximo 5 de julio en el gran aniversario de la asociación Sport Tauca, como siempre preparándose a lo grande para festejar su gran aniversario. Mientras tanto, seguimos bailando y gozando en esta oportunidad con Wilber Arauz, que también estará presente el día de mañana en la Casa Tauquina. En esta oportunidad nos canta Río Santa. ¡Hey!

Roca Santa Joaquín de su gran aniversario. A propósito de Julio Arauz, hemos visto a su hijito también, como la sangre, ¿no? La sangre de artista siempre se va conectando con los hijos en esta oportunidad. A su hijito lo hemos visto cantar muy bonito, con una soltura extraordinaria. Creemos de que será uno de los gran artista, justamente emulando a su padre, ¿no? Así que ya poco a poco se va formando, sobre todo teniendo como ejemplo pues a su señor padre. Vamos a saludar a nuestros amigos que están conectados, siempre hay que mencionarlos, saludarlos, porque de verdad es un gusto contar con ellos imaginariamente, pero estoy plenamente seguro que es como que si yo estuviera conversando con ellos, ¿no? Poniéndole su música, compartiendo algunas cositas de las instituciones, de nuestro pueblo de Tabo. Un saludito para nuestro amigo Reinaldo Cortés, un gran amigo. Muy inquieto él referente a lo que es la Asociación Sport Tauca. Así mismo para Francisco Segarra, para Otoño López, para Rosa López, para doña Eugenia Paredes también. El día de mañana ya seguramente está descansando hoy día, tomando su agüita caliente, bien arropadita para el día de mañana. Así mismo también doña Rosario de la Cruz está con el la palanca en la mano y el timón, ¿ah? Charito, está manejando, dice, pero escuchando su Hora Tauquina. Un abrazo, mi estimada amiga. Aparte de la broma, por supuesto, con todo respeto. Siempre recordándonos de, se acuerda de nosotros y nosotros nos acordamos de tu persona. Un abrazo, mi estimada Charito, para ti, para toda la familia, para tus nietecitas, por supuesto, Chocha, ella con sus nietas. Así mismo también para don Willy Castillo Vaz, que ya se quedó dormido, por favor, doña Rosa, despierta, el lado se ha quedado dormido ahí, parece que la música ha sido muy lenta. También para nuestro amigo Napoleón Osorio, que lo vemos también bien inquieto, está por Italia, me parece, ya está jugando, se ha ido a aprender a jugar pelota, ya me he visto participando en camino deportivo, creo. Un abrazo a mi estimado Napo y que sigan los éxitos. Por, como dice, por la plata mi casa dejaría, no sé cómo es el dicho, ¿no? Bueno, te felicito que estés junto a tu familia, buscándote, labrándote un futuro, ¿no? Haciéndote camino en la vida, y creo que eso es importante reconocer. Un abrazo, mi estimado Napo, para ti, para tu esposa, para tus hijos, para toda la familia. Ahora mi prima Juana Valentín también, ahí en, por acá, por San Germán, está ella. Un abrazo para ti, para Hicho también, Hichos. Él está en forma anónima escuchando el programa. Un abrazo. Para don Antonio Rosales, para doña Elvira Plácido de Olivos de Horna. ¿Ah? Bien. Doña Olga Plácido, en sintonía de la Hora Tauquina. Para doña Clorinda Calitro Pérez, un abrazo, mi estimada amiga. Que esté pasando bonito junto a todas sus familias, sus hermanas. Hacer extensivo a sus hermanos también nuestro saludo. Asimismo también para mi tío Inocente Castillo. Hay poca agua por allá por Chorrillo, dice, ¿eh? Agua salada no sirve. Un abrazo a mi estimado tío, para ti, para tu esposa también, para tus hijos. Para Venancio, bueno, después de tiempo lo vemos a Benny. Venancio Plácido, debe estar acá por mi barrio de Valdivieso. Un abrazo. Para Carlito Bocanegra, el popular Pollo, está descansando también, preparándose, porque la próxima semana es el gran rompimiento. Especialista en rompimiento de fiesta, nada más. Un abrazo, mi estimado Carlos. Para doña Ananías Olivos. Para allá huele a canela también, doña Felicita Rosales. Huele a canelita, dice. Para doña Reina Inca, para doña Rosa Gaspar también ahí acurrucadito, está con su viejito, con su esposo, don Jaime Flores Alejo. Están viendo la televisión. Un abrazo, mi estimada prima, para Juan, para tus hijos, para toda la familia. Y para mi gran amigo Juan Olivos. Para el ingeniero Edgar Álvarez, no sé si está por acá, porque él está por motivo de trabajo, está lejos de Lima, pero seguramente por aniversario debe haberse dado una escapadita por acá, así que mañana lo estaremos viendo en el gran aniversario de la Casa Tauquina. Para Rosa Joana Pasache González, también miembra, integrante, socia de la Asociación Central Santo Domingo de Tauca, pero siempre participa con la Casa Tauquina. Muy bien, vamos a, ¿qué más tenemos? Quiero hacer un paréntesis acá, porque hemos estado siempre nos vemos un poquito del Facebook, las redes sociales, y encontramos un tema que de verdad me parece importante, porque siempre es necesario mencionar, siempre es necesario resaltar el nombre de nuestros personajes, de personas que realmente
Bueno, el trabajo es tácito para su desarrollo personal, pero lo importante es que ese trabajo lo trasladan o lo amplían hacia lo que es el público. Y me estoy refiriendo al doctor, a mi gran amigo Juan Carlos Plácido Olivos. Él ha sido reconocido hace poquito nomás, creo que esta semana, por parte de la jefatura del Hospital Santa Rosa, donde él labora por más de 30 años, y por el Congreso de la República, en este caso encabezado por la doctora y congresista Portalatino. Y es un reconocimiento por su abnegada trayectoria como profesional, como médico de la salud, por esa dedicación por espacio de más de 30 años de trabajo, realizando con vocación, porque él lo conocemos muy de cerca y sabemos el cariño que tiene a su profesión. Por eso digo, es un trabajo con vocación, un trabajo con humildad y sobre todo con responsabilidad, que es lo más importante, y que muchos profesionales quisiéramos que tuvieran esas características, porque sería, nuestra patria sería grande. Y sobre todo, otra parte importante que hay que reconocer es que nunca se olvida de sus raíces, de su origen, ¿no? Recuerda a sus abuelos, recuerda a su querido Tauca, y siempre está pendiente de él. Así que, amigo, te deseo muchas felicidades, que sigas consiguiendo muchos reconocimientos, y las felicitaciones, mi estimado amigo, y que tengas mucho más reconocimientos, porque de verdad te lo mereces. Un abrazo, mi estimado Juan Carlos. En esta oportunidad me ha tocado mencionar a él, porque lo conocemos, y podríamos mencionar muchos otros, caso del doctor Hernán Cifuentes, caso de la señora Mercedes Salazar, también hemos visto mucho reconocimiento que ha tenido por parte de su hospital, ¿no? Porque ella parecía la dueña del Hospital del Niño. El doctor Cifuentes, otro personaje muy reconocido. Y así hay muchos otros personajes que a veces no salen a la palestra, ¿no? Bueno, conocemos al doctor Padilla, hijo de nuestro amigo Marco Padilla. No sabemos dónde está, a veces no se relacionan mucho en el aspecto profesional con la gente, porque a veces no quiere que lo mencione, o de repente no tienen la posibilidad de poder apoyar, ayudar a nuestra familia. Y entonces a veces pasan desapercibidos. Y hemos tenido muchos, por ejemplo, no reconocer al profesor, a pesar de la discrepancia que podemos tener, pero no podemos dejar de mencionar al profesor Antonio García, por ejemplo, un gran escritor, conocedor de nuestro pueblo, conocedor de las costumbres, de las tradiciones, no solamente de Tauca, creo que a nivel de toda la provincia. Así también el profesor Alipio Villavicencio, y muchos otros. Estamos haciendo una relación de personajes que realmente han dejado muy en alto el nombre de nuestro pueblo, ¿verdad? Porque nunca se olvidan de sus raíces. Y también hay otros que no son así, ¿no? Yo tuve una mala experiencia, no mala, de repente, porque recurrimos a un profesional también, porque en realidad hay arquitectos, hay abogados, hay fiscales, vocales, pero no los conocemos y a veces necesitamos, porque lamentablemente en la situación actual siempre necesitamos una persona que nos lleve, ¿no? Que conozca al monstruo por dentro, entonces nos orientan, no con la finalidad de que no nos cobren, de que nos hagan gratis, no, sino por el conocimiento que tienen del lugar donde trabajan. Conocí a un personaje que le fui a solicitar justamente un asesoramiento. Bueno, inocentemente mencionarle que soy de Tauca, que por acá, bueno, me soltó rapidito, porque me dijo, bueno, señor, ¿sabe qué? No deseo que me diga de dónde es, ni verdad, qué cosa lo que quiere, y pase usted por caja. Y después lo vimos a este personaje deambulando por la FEDI, por las instituciones. Bueno, la vida es así, pues, ¿no? Tienen su karma, como dicen, hay un karma que siempre nos persigue, nos acompaña. Pero hay muchos otros personajes que, verdad, es para sacarse el sombrero. Y uno de ellos es nuestro amigo Juan Carlos, siempre está pendiente, a veces lo molestan algunas personas. Yo también lo he molestado muchísimo a él. Y así, al doctor Cifuentes, como repito, doña Meche también, aparte de las cosas que puede haber con su forma de ser, pero es una persona muy servicial cuando estuvo trabajando en el hospital del Niño. Así que, para todos ellos, vamos a dedicarle un bonito tema musical a cargo de
Zulay Alejos, una voz muy fresca de nuestro querido Tauca, y nos interpreta: hay que caminar por la calle derechito, ¿no? Derecha, por la calle derecha.

0: llevado a cabo una reunión muy importante, sobre todo para la comunidad tauquina. El día de hoy se lleva una reunión convocado por el presidente de la comunidad campesina. Creo que es una parte importante porque está tratando de unificar, de reubicar a los comuneros, de reinscribirlos. O sea, es todo un trabajo. Entonces, el día de hoy han tenido una reunión, ojalá que se haya llevado a cabo en buena forma, para las 4 de la tarde, a fin de presentar sus estatutos, los estatutos que van a poder tener que ser aprobados por la Asamblea General, y también como propuesta para el inicio de la construcción de su local de la comunidad, ¿no? De la comunidad campesina. Esperamos de que haya buenas noticias, sobre todo que tenga el acogimiento de la comunidad tauquina, porque ya es tiempo de que la gente de Tauca, nuestros paisanos, nuestros amigos residentes en Tauca, tomen conciencia de que tenemos un gran potencial que se puede explotar con el tiempo, ¿no? Tenemos una riqueza extraordinaria en nuestro pueblo, a nivel de Calabal, de nuestras comunidades en general, de todos los terrenos comunitarios. Tenemos Calabal, tenemos todas las cementeras, ¿no? Que se llamaban las cementeras. Hablamos de Caquia, Pucupampa, de Cachayiganda, de Guanaco, tenemos La Ladera, por Chulpungo, en Chulpungo creo que ahí ya es comunidad privados, pero tenemos La Ladera, tenemos Huaychonda. Es decir, es un potencial que lamentablemente nuestra gente no tiene esa visión de poderlo explotar, pero estoy seguro que con el tiempo, con un poco más de incentivos de parte de las autoridades, a propósito de incentivos, ya se están proponiendo nuevas, ya los candidatos para las próximas elecciones de alcaldía. Como siempre lo vengo diciendo, hay que tener cuidado, hay que expulgarlo hasta lo máximo para poder de dónde provienen, cuáles son sus intenciones, qué cosas tienen estos candidatos. Pero me ha dado un gusto tremendo. El día de ayer tuvimos la oportunidad de encontrarnos con nuestro amigo Herminio Rosales, que ha venido de pasadita, ha venido a votar, pero se dio una escapadita para conversar. Y me da muchísimo gusto porque él está en la plancha del señor Cifuentes, ¿no? Entonces, como repito, son gente nueva que no están muy metidos en lo que es la política, no están metidos en lo que es la mamadera, como dicen, del Estado. Entonces son gente nueva que viene con nuevas ideas, presentando, ojalá, que lo que hemos conversado, lo que él está proponiendo, el alcalde pueda hacerle caso, porque lamentablemente, como digo, a veces se rodean de gente ya experimentada políticamente, y esa gente ya no sirve, creo. Esa gente ya hay que irlo descartando. Hay que voltear la vista a jóvenes que tienen la intención de salir adelante, pero buscando el desarrollo de nuestro pueblo, no buscar el desarrollo personal. Ya tenemos experiencias grandes de gente que se ha dedicado a hacerse del dinero del pueblo, ¿no? Tienen tremendas casas, carros, una serie de cosas. Entonces, tenemos que buscar gente que quiera su tierra, que quiera su pueblo. Entonces, esos son la gente con la que debe rodearse los candidatos. Entonces, veremos, veremos de qué están hechos esa gente tauquina, si realmente se han preparado, si realmente quieren a Tauca o solamente entran porque ahí está la plata, como dicen, ¿no? Ahí está la plata, entonces ahí nos metemos de regidores, lo que sea. Esperamos, Herminio, junto con el señor Walter Cifuentes, creo que se llama, esperamos que hagan, que tengan la acogida de la población y puedan ser nuestras próximas autoridades, sobre todo porque te conocemos del trabajo que haces, sobre de los emprendimientos, sobre todo de las perspectivas que tienes para el desarrollo de nuestro pueblo. Así que esperamos buena noticia. Mientras tanto, seguimos con las invitaciones. Ya tenemos fiesta también de Corongo. Nos hacen llegar la invitación de Corongo el día del próximo 20. Es el gran rompimiento. A ver, todos esos especialistas en rompimiento, escuchen la programación para que puedan asistir a esta gran fiesta. Escuchemos la invitación correspondiente de este testamento que nos ha enviado la juez de agua, la cabecilla, creo que es el campo o cambo. Escuchemos.
1: tradicional rompimiento en honor a San Pedro de Corongo. Organiza la Hermandad San Pedro de Corongo, residentes en Lima. Sábado 20 de junio. Sí, sábado 20 de junio. En su local institucional de la Hermandad San Pedro de Corongo. Sí, local institucional de la Hermandad San Pedro de Corongo. Juez de Agua 2026. Señor Frank Tapia y señora madre Fabiana Espinosa. 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
1: 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No se olviden, el sábado 20 de junio, en su local institucional de la Hermandad San Pedro de Corongo, kilómetro 26 y medio de la Panamericana Norte, espalda de tres ruedas en Puente Piedra.
0: Bueno, este gran rompimiento de fiesta de los coronguinos se lleva a cabo pues el próximo sábado 20 de junio en su local institucional en Gallinazos. También hay otra invitación para el día 29, ya estaremos en una oportunidad pasándole esta invitación. Mientras tanto, nuestro saludo para nuestros oyentes, nuestros simpatizantes que nos están acompañando, para el Che Martín López, para la profesora Yolanda Placio, para nuestro amigo Lorenzo Ravelo, también en la sintonía desde el mirador de acá de Ermitaño, ¿no? Muy bien. Para doña Carmen Domínguez, para nuestro amigo Natalí Pérez, un abrazo, mi estimado amigo, para usted y para toda la familia, así como también para Julio Ravelo Salvase, ha ido hasta Tauca, ahí está esperando, ha ido a, creo que va a postular también para un cargo público ahí en Tauca, nuestro amigo Julio Ravelo, ¿eh? Muy bien, está bien, David, un abrazo, él está en Tauca en este momento, dice que está haciendo frío, ¿no? Pero bien, el frío se compensa con la alegría de estar en nuestro pueblo. También, por supuesto, el saludo para Fran Alejos, para mi gran amigo Mario, también Mario Ágreda, para doña Mechita, ahí están bien acurrucaditos viendo su televisión, ¿eh? No van a estar haciendo travesuras ahí. Para nuestro amigo Irán, colaborador, don Teófilo Placio, un abrazo, mi estimado Teo, ya también está haciéndose todos los chequeos correspondientes para irse a Tauca, ¿no? Ir, pero como chibolito por allá. A todos los hermanos Placio y Anamango, y donde lo incluyen, pues, al cuñadito ahí, mi compadito Santiago Flores. Un abrazo, mi estimado Teo Placio, Teófilo. Para Buenaventura Salamanca, también ya se ha dedicado a filmar nomás la fiesta ya, mi primo. Un abrazo, primito. Bueno, ¿qué más tenemos? Vamos a, ya hemos, la próxima parte vamos a hablar un poquito de la parte de salud. Mientras tanto, vamos a escuchar más temas musicales y justamente a raíz de esta gran fiesta que está realizando la Asociación Casa Tauquina el día de mañana, un gran acontecimiento social, un gran acontecimiento de reencuentro con todos los socios, los directivos y los amigos. Mañana pues se está llevando a cabo la celebración del 27º aniversario, 27 años de vida institucional de esta gran institución representativa del distrito de Tauca, y mañana estarán reunidos todos los amigos en su local institucional ahí en la Ensenada. Y justamente a raíz de estos trabajos, de este esfuerzo que hacían los socios, el Murquito de Tauca, don Andrés González López, compuso esta canción dedicado a la Casa Tauquina.

0: siempre, a veces dentro de toda la alegría, de todas las vivencias que tenemos con la familia, con los amigos, siempre alegres, Dios nos sorprende a veces con malos días, malos momentos, malas noticias, ¿no? Y justamente nos sorprendió el fallecimiento de una hija tauquina el día de ayer, doña Raquel Vera Tapia. En realidad no hemos tenido la oportunidad de conocerla, pero creo que es merecido el homenaje, el póstumo homenaje a ella, porque en determinado momento nos brindó alegrías, nos brindó su belleza y sobre todo voluntad para promover nuestro folclor, nuestra tradición tauquina. Ella ha sido integrante de la agrupación folclórica Santo Domingo de Tauca bajo la dirección de doña Teora Tapia, y de verdad siempre ha demostrado esa disponibilidad para poder brindarnos alegrías con su baile, ¿no? Este grupo, y lamentablemente tuvo que partir al llamado de nuestro Señor. Por tal motivo, les expresamos nuestras más sentidas condolencias a toda su familia, a la familia también de la agrupación folclórica, porque es parte de esa familia de folcloristas, para ellas también, para ahora, nuestras condolencias, porque ahora se va un integrante muy querida seguramente dentro del grupo, y sobre todo, como repito, siempre dispuesta a poder participar, a poder apoyar a esta agrupación folclórica. Nuestras condolencias a toda su familia, y que su camino a la gloria sea iluminado por la luz de nuestro Señor. Que en paz descanse y de Dios goce. El día de hoy ha sido su sepelio. Hemos estado viendo ahí en las redes sociales, familia de verdad muy, muy dolida, sus padres, su mamá, su familia. Pero la vida es así, nos sorprende con estas cosas que siempre va a tener que pasar en algún momento, pero lamentablemente nunca estamos preparados, porque es difícil prepararse para una situación así. Así que a todos sus familiares, nuestras condolencias, y que Dios lo tenga en su gloria a doña Raquel Rosario Vera Tapia. Muy bien. Una vez más la invitación para el día de mañana, también un gran evento deportivo que está realizando la Hermandad Virgen del Rosario, residentes acá en la capital. Esta fiesta deportiva se está llevando a cabo acá en la Loza Deportiva Arabicus, que está ubicado en el cruce de la avenida Túpac Amaru y Arabicus. A partir de las 9 de la mañana ya tienen programación los equipos de fulbito que estarán participando, así que tempranas horas va a haber deporte. A los que deseen, les guste el deporte, también pueden acompañar a sus clubes, a sus equipos, y luego de ahí se van a la Casa Tauquina, pues a almorzar, ¿no? Como debe ser, comen su cuisito acá, y ahí ya lo completan con su tamal, o se comen su tamalito y se comen el cuy por allá. Así que amigos deportistas, están todos invitados para esta gran fiesta. Asimismo también nos preparamos, a propósito de Tauca, ya Tauca también ya se viene preparando, ¿no? De los devotos, los pastores se vienen preparando para esta fiesta. Hemos visto por ahí en la red social la familia Matienzo y los pastores Jesley Guamán y Fernando Vázquez se vienen preparando para esta gran fiesta, y ya están adelantando alguito, ¿no? Nos han alertado de que los días 30 y 31 de julio estará presente la gran banda show musical La Cora Cora de Otuzco. Una vez más, Otuzco en Tauca va a estar los días 30 y 31 de julio, ¿no? Como un gran comienzo de fiesta con la banda otuscana. Así que amigos, ya a prepararse, fiesta y cualquier cantidad. Así que guarden sus chivilines, ¿no? Porque ahora ya no hay, ya eso deje de estar en el devoto ahí comiendo todos los días, ¿ah? ¿Eh? Lleven sus chivilines para que puedan almorzar, pues, en los restaurantes. Ahí me supongo que la presidenta de la Cámara de Comercio, pues, estará motivando, estará incentivando, preparando a la gente para que puedan, puede haber bastantes restaurantes, casa de hospedajes, bueno, todo un trabajo, ¿no? Me imagino que debe estar trabajando, no tenemos noticias, pero seguramente que sí, porque la presidenta pues, es muy inquieta, muy trabajadora, muy metida en este aspecto, así que esperamos que así sea. También ya con tiempo, ¿no? Con tiempo se está preparando el 26º aniversario de Roxanita Pampacina, el domingo 26 de julio. 26 aniversario, el 26 de julio, en el local Peña Los Andes. Así que me iba a prepararse para esta gran fiesta y ya estaremos ampliando la invitación. Vamos a continuar con más temas. Vamos a continuar con más temas musicales y tenemos la presencia de Alcántara Pacheco. No, Sheila de Palomino. Sheila Palomino con este bonito tema musical.
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2: Muy bien, amigo, el testamento, digo, la invitación fue de la Hermandad San Pedro de Corongo para sus grandes fiestas, el rompimiento de próxima semana 20 y su día central, como siempre, el 29 de junio. Así que la familia coronguina, Tauca también siempre asisten a estas fiestas, están invitados. Vamos a continuar con más temas musicales y tenemos la presencia de Alcántara Pacheco con este temita musical del recuerdo, por supuesto, Naranjita de Guando.

0: Vamos, vamos con saludos de cumpleaños para todos ustedes, amigos que están en la sintonía de la Hora Tauquina. Mañana no se olviden, nos encontramos en la Casa Tauquina.
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Vamos a saludar a los que están de cumpleaños. El día de hoy, 13 de junio, está cumpliendo exactamente 27 años la Asociación Casa Tauquina. De verdad, un abrazo muy fraterno a todos los que son parte de esta institución representativa del distrito de Tauca. Esperamos de que mañana lo pasen bien en compañía de los amigos, de la familia. Un abrazo para todos los integrantes de la Asociación Casa Tauquina en estos 27 años. El 16 está cumpliendo año don Jaime Acosta Reyes. Un abrazo, mi estimado Jaime, un fuerte abrazo y que lo pase bonito. El 16 también doña Juana Bermúdez está cumpliendo año. Muchas felicidades. El 18, un gran amigo, fue también parte de nuestro programa de pisador, don Javier Armando López Álvarez, también está cumpliendo año. Él es hijo de nuestro buen amigo desaparecido Elia, pero lo recordamos siempre a mi gran amigo, primo Juan López, ¿no?, de Gualalay. Un abrazo, mi estimado Javier. Estoy seguro que tu viejito también estará arriba dándote las bendiciones. El 18, tengo ahí fiesta patronal acá por la universitaria. Está cumpliendo años mi prima Rosa Gaspar Villarreal de Flores. ¿Eh? Cualquier cantidad de flores. Un abrazo, mi tía prima. Un saludo, por supuesto, a tu esposo, a Jaimito, de tus hijos, Jimmy, Gisela, de tus nietos, de tus cuñados, en general de toda la familia. Pasó lo bonito y muchos éxitos para ti. El 18 también, doña María Liñán Carranza, está cumpliendo años, ¿no? Caramba, está por Canadá. Canadá es la ciudad de Canadá, no en otro Canadá, ¿no? Está por allá con el hielo, muy bien. Saludos donde se encuentre doña María Liñán. El 18 también, nuestro amigo Johan Rosales Collantes está de cumpleaños. Muchas felicidades, Johan. Un fuerte abrazo, por supuesto. Saludos de parte de tu mamita, de tus hermanos, en general de toda tu familia. Y el 18 también, mi prima Noraida Valentín Flores está de onomástico. Felicidades, Noraida. Un fuerte abrazo para ti y éxitos. Y musicalmente los saludamos con el conjunto musical Amanecer Tauquino, que nos interpreta este mix musical Umbrales de mi casita. Para ti. Para ti y para ti también, pues, para todos.

cumple menos. Un saludito para mi amigo Nicasio López Toribio en Vinsus. También para Jesús Valentín, para la jefa Jiménez, también en la sintonía de la Hora Taujina, como debe ser, ¿no? Siempre chequeando. Bueno, teníamos un tema referente a lo que es la parte de la salud. Lo tocaremos la próxima semana. Vamos a tener... Es un tema muy complejo, ¿no? Por la forma como se enfoca a veces. Está pensando que debemos pedir pues médicos, ¿no? Debemos ser un hospital. Lamentablemente hay cosas que solamente lo saben los que son entendidos en el aspecto de autoridades de la salud. Hay varias cosas, ¿no? Lamentablemente hubo un alcalde, no sé cuál de ellos ha sido, que con la finalidad de obtener beneficios, recursos de parte del Estado, declaró que Tauca estaba en extrema pobreza, ¿no? Y lo catalogaron como un centro poblado. Y entonces, a raíz de eso, lamentablemente se perdió esa categoría que teníamos de, como decir, un mini hospital. Ni siquiera hemos llegado a ser solamente centro de salud, un poquito más, y éramos una posta médica, ¿no? Pero como dice, felizmente Santo Domingo es tauquino y nos dejaron siquiera eso, ¿no? Porque nos habían bajado ya a posta médica. Pero voy a traer unos documentos que justamente me hicieron llegar, donde se ve en qué categoría estamos como en la parte de salud, para que ustedes puedan entender por qué no tenemos médicos, especialistas, porque a veces queremos hacer colecta para sacar una máquina para radiografía, tanta cosa que falta, pero lamentablemente no lo podemos hacer porque no hay profesionales especialistas. ¿Qué hacemos con un tomógrafo si no tenemos especialistas? ¿Qué hacemos con un radio, con una máquina para radiografía si no tenemos radiólogos, ¿no? Pero hay una razón fundamental. La próxima semana vamos a tocar este temita para poder ampliar un poquito más el comentario. Mientras tanto, culminamos ya casi en las finales, vamos a escuchar a la banda orquesta Juventud de Cusco, la destronadora de bandas, como en aquellos tiempos que tocaban todavía.

Muy bien, amigos, hemos culminado con esta potente banda musical de aquellos tiempos, Juventud de Cusca, la Destronadora. Amigos, solamente me resta reiterar la invitación para el día de mañana, la gran fiesta que está organizando la Asociación Casa Tauquina a partir de las 10 de la mañana. Va a haber misa, todo un bonito programa que han preparado, así que están todos invitados. Y también a la Hermandad Virgen del Rosario, residentes en Lima, también invitan a su gran evento deportivo acá en la Loza Deportiva Arábico. Así que, amigos, están todos invitaditos, esperamos que se encuentren bien el día de mañana para participar de estas fiestas. Hemos llegado ya a la parte final de la programación correspondiente al día de hoy, porque el juez ha venido pero embalado, dice que va a pasar todos los spots de Corongo, ¿eh? Dos veces cada uno. Ya, si Dios lo permite, el próximo sábado a partir de las 7 de la noche estaremos presentando su programa, La Hora Tauquina. Gracias, amigos, y buenas noches.

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0: 8 de la noche con 30 minutos en Radio Independencia, en la hora tauquina y en los especiales de Bajo el Cielo de Aranguas. Señoras y señores, tengan ustedes muy buenas noches. Hoy día 13 de junio del 2026. Qué rápido se está yendo los días, las semanas. Ya estamos llegando a la quincena. Así que, así es, amigo. Y la quincena a cobrar, se ha dicho. ¿Qué tal, pues, amigos? ¿Cómo han pasado ustedes la semana? Todo pensando en los votos. ¿Quién gana? ¿Quién pierde? Estamos en ese plan. A ver, ya bueno, cualquiera que salga, tanto como la señora China, Keiko, la señora China, o el señor Espino, o digamos Sánchez, igualito vamos a trabajar nosotros. Así es. Muy bien, vamos a empezar nuestro programa con este bonito tema, Amanecer Ancashino.
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Así es, amigos, de esta manera hemos iniciado nuestro programa, pues, con este bonito tema de Gorrión Andino, Amanecer Ancashino. Y siempre nosotros saludando al departamento de Ancash y a la provincia de Corongo, con sus distritos Cusca, Aco, Yupán, Bambas, La Pampa y el distrito de Yana. Asimismo hacemos llegar por nuestros saludos a sus anexos como es Pacatque, Guayamás, Ninabamba, Yacuzbamba, Mirasanta y nuestro querido Ranguas. Así es. Y así mismo también hacemos llegar nuestro saludo, pues, al distrito de Yuramarca con sus distritos como es Yungaypampa, ellos llamado últimamente, pues, Chicago Chico. Y también nosotros, también a Mirasanta y Pashma. Y siempre también saludando a nosotros al señor Luis Aguilar Sarabia, ¿ah? También a Víctor Castillo, también a la señora Vilma Gutiérrez, que nos están sintonizando el programa, y a nuestro amigo desde los Estados Unidos, Nueva York, a nuestro amigo Walter Castillo, ¿ah? Por allá él se encuentra, pues, ¿ah? Va a disfrutar el Mundial de Fútbol. Así es, amigos. Muchas felicidades, pues, Walter, y mucho saludo para tu esposa, que se encuentra un poco delicado de salud, pero de todas maneras ahora están por allá ustedes. Y también a nuestro amigo, a nuestro sobrino Juan Quiñones, Barrio Nuevo también, que ya se prepara para su fiesta costumbrista del 15 de julio. ¿Ah? Todos los hermanos van a pasar la fiesta, los hermanos Quiñones, y además nuestro amigo Hipólito de la Cruz Vidal, desde Caraz. Muchos saludos, amigo Hipólito, y para tu esposa, y para tus hijos, para tus nietos, ¿ah? Qué lindo estará ahora Caraz, pues, en verano que estamos, ¿no? Por allá, por nuestro querido Ancash. Así es, amigos. Y nosotros vamos a ir escuchando más temas musicales, y esta vez viene Fanita Almendares con este bonito tema para los siguacinitos.

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2: Así es, amigos, el 2020 de junio, pues, gran rompimiento de la fiesta costumbrista de Corongo, en homenaje a San Pedro de Corongo. Así es, Mata San Pedro tienen que estar ahí el día 20 de junio. Así es, amigos, siempre saludando también a nuestro amigo Polo Hipólito García, que nos está viendo, pues nos está sintonizando por allá por San Cristóbal. También a mi sobrina Aurelia Vergaray Mendoza, también que vaya preparándose para el 29, porque la fiesta va a estar frente a Huerta Guinea, en la avenida Cajamarca, en la cuadra 6, debe ser eso, frente a Potao. Así que pues para el 29, cerquita están ustedes para disfrutar pues la fiesta de Corongo. Así es, amigos, y nosotros vamos a ir escuchando más temas musicales, y esta vez escuchamos Emilia Collas por Oxxo Guaita, que siempre nos ha pedido.
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Así es, amigos, siempre también saludando a la señora Candelaria Moreno, que dice esta canción le gusta mucho porque la hace recordar los tiempos en 65, 66, cuando todavía estuvimos nosotros en nuestro querido Ranguas. ¿Ah? ¿Quién no escuchaba ya esa música antes, en esa época, no? Y también se recordó pues de sus tiempos, cuando era todavía una chibolita, como dice, ¿no? Tenía su, posiblemente que haya tenido sus 15, 16 años. Bueno, pues la vida es así y sigue la vida como estamos. Y hablando de la señora Candelaria, hermanas, hijos, sobrinos, sobrinas, estamos invitando pues para mañana a una misa de honras que se está llevando a cabo pues en Girón Madera 401, en la parroquia, y ahí mismo está la misa de su hermana que falleció pues hace un año, que Dios se la llevó y ahora está pues, va a cumplir un año y le van a hacer su misa mañana a las 11:45 en Girón Madera 401. ¿Ah? Ya ellos conocen ahí que está cerquita, al costadito de Huerta Guinea. No hay nada que ver ahí. Mañana, pues, todos los ranguacinos van a hacerse presente ahí en la misa de honras, en homenaje, pues, a la señora Sufidiana Moreno Liñán, que cumple, pues, un año de su sensible fallecimiento. Así es, amigos. Y también siempre saludando a mis sobrinos, a la señora Nelly Ramírez también, que está ahí por Huerta Guinea. Muchos saludos. Ahora pues ella ya se acostumbra a ir de todos los años a la fiesta de nuestro querido Ranguas. Le ha gustado. Bueno, pues son hijos ranguacinos, hijos de su papá, su mamá, son de nuestro pueblo de Ranguas. Bueno, pues vamos haciendo llegar también nuestros saludos a nuestro amigo Willy Castillo, que está preparándose para mañana, dice, en su aniversario del club Casa Tauquina. Son 27 años, así que Willy, a descansar temprano para que estés mañana pues como un niño ahí festejando los 27 años de tu querido Casa Tauquina. Y yo te voy a dedicar este bonito tema como a ti siempre te gusta, linda ranguacina. De ahí pasas de morar.

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2: Así es, amigos, el 29, pues el 29 frente a Potao, gran fiesta costumbrista, pues a homenaje a San Pedro de Corongo. Así que todos los coronguinos ahora se trasladan pues ahí frente a Potao, ahí está la fiesta. Y los ranguacinos que están al frente nomás, todos los hijos ranguacinos van a estar ahí, ¿eh? Cerquita a Huerta Guinea. Así es, amigos, con cuatro potencias musicales, ¿eh? No hay nada que ver. Bueno, pues nosotros hacemos también a llegar nuestros pésame a la familia Pinedo Flores, que acaba de fallecer pues su papá el día lunes, y el día jueves ha sido su entierro, ¿eh? Mi más sincero pésame a la familia Pinedo Flores y a su esposa, que se encuentra pues allá en Yacuzbamba, ¿no? Bueno, pues todos tenemos que ir por ese camino, tarde que temprano, no importa que él ya, bueno, también ya se adelantó por la edad que tenía, todo, ¿no? Pero también todos tenemos que ir por ahí. Así que mucho mi pésame para la familia, para sus hijos, para todos ellos, ¿eh? Ayer lo estaba viendo por Facebook, que lo han enterrado con la banda, con todo, no hay nada que ver. Por una parte, una alegría, ¿no?, que hayan enterrado con la banda. Es primo de nosotros por parte de papá, así es. Bueno, ya iremos, ya se adelantó él y nosotros iremos a su tras. ¿Ah? Solamente que Dios lo tenga en su gloria. Así es, amigos. Bueno, nosotros vamos y también hacemos llegar nuestro saludo, pues nada menos a María Liñán Carranza, que hoy a ella se encuentra por allá, por la República de Canadá, y el 18 es su gran cumpleaños, pues se ha ido a pasar allá con su hija, pues no hay nada que ver. Muchas felicidades, María. Que Dios y la Virgen de Rosario te den muchísimos años de vida. Muchas felicidades, María. Bueno, también a nuestro amigo desde Estados Unidos nos está escribiendo, pues, Pablo Quiñones, alcalde, que el otro día nos ha pedido, pues, una música del jilguero del Huascarán, Mi Pensamiento. Bueno, pues ahora nosotros vamos a dedicarle este bonito tema de Gorrión Andino a María Liñán Carranza. Estoy confundido. ¿No?

Bueno, pues señores, seguimos nosotros con más temas musicales porque ya la hora nos gana y ahora viene nada menos la banda de mangas con este bonito tema, Flor de Manga.

Así es, amigo, pues qué bonito tema que hemos escuchado. ¿Cómo pasa ahora? Ya siendo la hora avanzada, ya nos estamos despidiendo.

0: de la noche. Muy buenas noches y que tengan un bonito domingo.
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Hola, hola, hola, Chiquián, hola, hola, Perú. Muy buenos días, amables oyentes. Hoy domingo 14 de junio del 2026, en este año de la esperanza y el fortalecimiento de la democracia, damos inicio a su programa Buenos Días, Chiquián, a través de Independencia Radio TV. Como cada domingo, estaremos acompañándolos con el análisis y los comentarios de la coyuntura regional, nacional e internacional que han marcado la semana en nuestro querido Perú. Bueno, y lo que tenemos que decirles es que agradecemos por acompañarnos una vez más en su programa Buenos Días, Chiquián. Esta semana el país ha seguido pendiente de una de las elecciones más reñidas y controversiales de nuestra historia reciente. Los votos, obviamente, ya fueron emitidos hace una semana, ¿no es cierto? Pero la incertidumbre continúa mientras las autoridades electorales, llámese OMPE y jurados nacionales especiales y el jurado nacional electoral, revisan las actas observadas y avanzan hacia el resultado definitivo. ¿Quién ganó realmente? ¿Qué fortalezas llevaron a cada candidato hasta este punto? ¿Y qué errores les impidieron obtener una victoria contundente? ¿Y qué nos dice todo esto sobre la democracia peruana? De eso estaremos tratando en nuestro editorial del día de hoy, que le hemos titulado Cuando el tiempo se acorta y los votos no alcanzan. A propósito de ello, justamente estaba meditando esta semana y entonces, revisando los archivos, encontré mis apuntes, mis libros del primer diplomado Líderes para la Transformación, que gracias al doctor Agustín Zúñiga Gamarra, nuestro querido Acuchito, fue posible participar en ese diplomado, impulsado por la CAF, Banco de Desarrollo, implementado por la Universidad Nacional, Universidad San Martín de Porres, por su Instituto de Gobierno. ¿Cómo no recordar a mi hermano Nalito Alvarado, que en paz descanse? Y por supuesto, a la doctora Susana Pinilla, con quien viajamos incluso a Chiquián a pasar su cumpleaños con toda una comitiva de empresarios, intelectuales, en fin. Y entonces, ¿por qué hago referencia a esto? Porque es la primera vez en lo que va de un año, porque justo hace un año, el 13 de junio del 2025, iniciamos nuestra colaboración con el diario Nuevo Sol a través de nuestras notas de opinión. Y el primero que salió fue, como digo, ya hace un año, el 13 de junio. Y entonces, es la primera vez, como digo, que en recuerdo de esto, de este liderazgo para la transformación, en la que nos, por primera vez yo escuchaba lo del análisis FODA. Y entonces dije, ¿por qué no? ¿Por qué no aplicar el análisis FODA para los dos candidatos que se están disputando la presidencia de la República? Y es interesante, porque es la primera vez, creo yo, que una nota periodística está basada en gran parte a este análisis FODA. Y entonces, vamos a comenzar con don Roberto Sánchez. ¿Cuáles son o han sido sus fortalezas? Bueno, imagen de un candidato de cambio frente a la clase política tradicional. Otra fortaleza, conexión con sectores populares y regiones históricamente postergadas. Igualmente, discurso de cercanía con la población y las demandas sociales. Finalmente, ha logrado mantener una base electoral relativamente sólida desde la primera vuelta. ¿Y cuáles han sido sus oportunidades? Capitalizar el descontento ciudadano con los partidos tradicionales. Presentarse como una alternativa de renovación política. Aprovechar el deseo de reformas en amplios sectores del país. Captar votos de quienes buscan un giro respecto
a los gobiernos anteriores. Pero también ha tenido sus debilidades, claro que sí. Entonces, ¿cuáles son estas? La escasa experiencia en la conducción del Estado a gran escala. Dudas sobre la viabilidad de algunas propuestas. Dependencia de alianzas heterogéneas que pueden generar contradicciones. Finalmente, temor en algunos sectores empresariales y de clase media respecto a la estabilidad económica. ¿Y cuáles fueron sus amenazas? Campañas que lo presentan como una opción riesgosa para la economía. Posibles errores de voceros o aliados. Alta exigencia ciudadana respecto a la conformación de equipos técnicos y la incertidumbre puede movilizar el voto en su contra. Entonces nos preguntamos, ¿sus aliados sumaron o restaron? En términos generales, le sumaron el respaldo de organizaciones sociales, sindicatos y sectores de izquierda, ayudó a consolidar su voto duro. Sin embargo, algunos aliados más radicales pudieron generar preocupación en sectores moderados. Turno para Keiko Fujimori. Sus fortalezas: amplia experiencia política y electoral, organización partidaria más sólida que la de su rival, equipos técnicos con experiencia en gestión pública, capacidad para captar el voto que prioriza la estabilidad económica. Y sus oportunidades, ahí van, a agrupar a diversos sectores que buscan evitar cambios bruscos, beneficiarse del voto de quienes consideran que representa una opción más predecible, capitalizar el apoyo de empresarios y sectores económicos. Finalmente, aprovechar la experiencia acumulada de campañas anteriores. Recuerden que esta ya es su cuarta campaña, ¿no es cierto? Y sus debilidades, un alto nivel de antivoto acumulado durante años, desgaste político por haber participado en varias elecciones presidenciales, dificultad para ampliar su respaldo más allá de su núcleo tradicional. Finalmente, persistencia de cuestionamientos políticos y judiciales. ¿Y qué amenazas tuvo doña Keiko? Rechazo histórico del fujimorismo en amplios sectores del país. Que los electores indecisos opten por el cambio antes que por la continuidad. El recuerdo de enfrentamientos políticos pasados y, finalmente, el riesgo de que el antivoto termine siendo más fuerte que el voto a favor. Entonces, ¿sus aliados sumaron o restaron? Aquí el balance es más complejo. Algunos respaldos de líderes empresariales, exministros y figuras políticas le dieron mayor sensación de gobernabilidad. Sin embargo, ciertas adhesiones provenientes de la vieja clase política podrían haber reforzado la percepción de continuidad de parte del que el electorado rechaza. Una conclusión, digamos, sobre esto. Lo curioso de esta segunda vuelta es que ninguno de los dos candidatos parece haber ganado por méritos propios todo el terreno que hoy ocupa. Más bien, ambos avanzaron aprovechando las debilidades del adversario. Por eso, la elección ha sido tan ajustada. En realidad, el gran protagonista de este proceso ha sido el voto de rechazo. Ciudadanos que más que elegir a un candidato han votado para impedir que gane el otro. Y si finalmente unos cientos o unos pocos miles de votos provenientes del extranjero, mucho ojo con esto, terminen definiendo la presidencia de la República, entonces estaremos ante uno de los desenlaces más reñidos y singulares, por decir algo, de la historia electoral peruana. Una muestra de que en democracia cada voto cuenta, sin importar que se emita en Lima, Chiquián, Madrid, Nueva York o Buenos Aires. Y en esta segunda vuelta, según cifras oficiales, había un ausentismo de más de 6.600.000 peruanos. Bueno, así están las cosas, lo dejamos ahí. Nos vamos a la música con el Centro Musical Pomapata, que está de aniversario. Nos están invitando a celebrar el 18 aniversario de esta poderosa banda, Centro Musical Pomapata.
en el Guaralino Internacional. 18 años de trayectoria de esta banda orquesta, que es una de las de mayor prestigio en la actualidad. Y también nos dice Huber, su director, que el ingreso libre será hasta las 5:30 de la tarde. Atención, amigos, los que no quieran pagar ni un solcito de entrada, se van tempranito, hasta las 5:30, ingresan libre. Vamos a escuchar entonces este tema, Heridas de Amor.

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Evítese de citas, de colas, de esperar un mes, dos meses, tres meses para que le den una cita y luego después tres, cuatro meses más para el especialista. Yo estoy esperando una referencia desde febrero. Desde febrero hasta la fecha. Y cuando llamas, que te dice, todavía no está, señor. Nosotros no tenemos. Yo entiendo que ellos son un call center o no sé qué será. Solamente atienden las llamadas, ¿no es cierto? Y entonces ellos te dicen, no, todavía no llega. ¿Qué le puedes decir a ellos? Y cuando vas al mismo hospital, te dicen, señor, no, tiene que llamar al teléfono. Ahí se pelotea. Mientras tanto pasan los días, las semanas, los meses para una simple cita. Imagínense. 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Y eso tiene un mérito doble, ¿no es cierto? Él no quiere que mencionemos su nombre, pero mensualmente también nos colabora, nos apoya para el sostenimiento de este programa, este pequeño, humilde programa que en realidad se constituye en estos momentos en el único programa chiquiano a través de un medio de comunicación masiva como es la radio. ¿No es cierto? Entonces, muchas gracias a nuestro colaborador anónimo. Y bueno, y mientras, digamos, millones, sí, y no es exagerado hablar de peruanos, vivimos con miedo a la delincuencia, a las extorsiones, al sicariato y al crimen organizado, el Congreso de la República, este que será el último, que ya se va, ¿no es cierto?, parece haber decidido caminar en sentido contrario. Lejos de fortalecer a la justicia, al Ministerio Público y a la policía en la lucha contra la criminalidad, la mayoría parlamentaria, sí, esa que es llamada como el pacto, ha decidido buena parte de su tiempo a aprobar normas que, según numerosos especialistas, y la gente común también así lo siente, que terminan, digamos, favoreciendo la impunidad. La última de ellas ha sido este viernes, esta semana, claro, y que ha generado una enorme polémica. Nos referimos a la ley que dispone que los miembros de las Fuerzas Armadas y de la Policía Nacional sean procesados, ¿a dónde? En el fuero militar policial. Cuando se trate de casos comunes, debería ir al juzgado correspondiente, a la fiscalía y luego al juzgado, pero no. Lo han aprobado para que sea el fuero policial militar que los investigue. Bueno, y esto limita la intervención de la justicia ordinaria, ¿no es cierto? Pero, según sus defensores, ellos sostienen que se trata de proteger a quienes arriesgan su vida en la lucha contra la delincuencia y el terrorismo. Pero sin embargo, sus críticos, que somos la gran mayoría, en cambio advertimos que la medida abre la puerta para que graves delitos cometidos por agentes del Estado sean investigados y juzgados en una jurisdicción menos independiente y más cercana a la estructura castrense. Bueno, pero la preocupación no es solo teórica, no, que va. El debate ocurre ahora cuando el país aún discute casos como el de Colcabamba, ahorita nomás, donde 5 jóvenes murieron durante una intervención militar y la fiscalía investiga los hechos como presunto homicidio calificado, según la fiscalía. Para muchos, la pregunta entonces es inevitable. ¿Quién garantizará
la imparcialidad

especialidad, cuando quienes investigan y juzgan pertenecen al mismo sistema institucional que los acusados, a espíritu de cuerpo que le dicen, ¿no es cierto? Bueno, vámonos a la música con esta hermosa fusión que hace un tiempo realizó el gran Pepe Alba. No es mi amigo y promoción Pepe Alba Valverde, no, es otro Pepe Alba Valverde, Pepe Alba, gran músico y ahora cantante. Matarina es una hermosa fusión.

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3: Continuamos con Buenos Días Chiquián por Independencia Radio TV, y hablando de Chiquián, la edición número 136, correspondiente a junio, de Chiquián Marga, obviamente me refiero a Chiquián Marga, ya está en el ciberespacio. Y acá tenemos la presentación. Estamos terminando la primera mitad del año y Chiquián Marga llega a sus lectores con artículos cuya lectura los transportará, al menos mentalmente, a la tierra donde nacimos. Filomeno Zubieta Núñez comunica a sus lectores que acaba de salir el último libro publicado por la Asociación de Escritores Bolognesinos, AEA, dedicado a rendir homenaje al Colegio Coronel Bolognesi de Chiquián, alma mater de la provincia. Hugo Vinche Romero recuerda pasajes de sus años de estudiante en las aulas precisamente del Colegio Coronel Bolognesi. José Antonio Salazar Mejía hace entrega a sus lectores una remembranza del sabio guarino Eleazar Guzmán Barrón. Omar Llanos Espinosa recuerda con nostalgia uno de los antiguos atractivos de Huayanca. Vidal Alvarado Cruz recuerda poéticamente a una de sus primeros amores con el poema Decepción. Alfonso Valderrama González explica quién es él a sus lectores por medio de su poesía. Ricardo Santos Albornoz presenta el capítulo 8 de su novela El Último Atardecer. Johnny Mamani escribe a su estilo sobre las elecciones peruanas. Finalmente, don Armando Zeta Sara Zubaldave, director de Chiquián Marga, escribe sobre la educación y la tecnología moderna. Cuando el tiempo se acorta y los votos no alcanzan. La democracia peruana vuelve a ser puesta a prueba. Han transcurrido una semana desde la segunda vuelta electoral y, sin embargo, el país aún espera conocer oficialmente quién será el próximo presidente de la República. El conteo de votos ha concluido, incluidos los sufragios emitidos por nuestros compatriotas residentes en el extranjero, pero todavía quedan actas observadas por resolver y eventuales apelaciones que deberán ser atendidas primero por los jurados electorales especiales y en última instancia por el Jurado Nacional de Elecciones. Cuando el tiempo se acorta y los votos no alcanzan para establecer una diferencia clara, la atención deja de centrarse en los candidatos y se traslada hacia las instituciones. Son ellas las que deben garantizar que la voluntad popular expresada en las urnas sea respetada y que el resultado final goce de la legitimidad necesaria para ser aceptado por todos. Esta elección tiene además una característica singular. Desde la misma noche electoral, las tendencias fueron cambiando conforme avanzaba el conteo. Primero parecía que Roberto Sánchez lograba una ventaja, aunque estrecha. Días después, los resultados comenzaron a favorecer a Keiko Fujimori, en gran medida, dice, por el aporte de los votos provenientes del extranjero. Sea cual fuere el desenlace final, estaremos probablemente ante uno de los procesos electorales más ajustados de nuestra historia reciente. Pero esta situación también invita a una reflexión más profunda. ¿Por qué hemos llegado a un escenario en el que cada voto cuenta y donde ninguno de los candidatos ha logrado imponerse con claridad? La respuesta puede encontrarse en un análisis de fortalezas y debilidades que explica buena parte de lo ocurrido. Roberto Sánchez llegó a la segunda vuelta, impulsado por una fortaleza evidente, representar para muchos ciudadanos una alternativa de cambio frente a una clase política que ha perdido credibilidad. Su discurso logró conectar con sectores populares y con una parte importante del electorado que demandaba transformaciones profundas. Sin embargo, sus propias debilidades limitaron su crecimiento. Las dudas sobre la viabilidad de algunas propuestas, la incertidumbre respecto a sus equipos de gobierno y ciertas posiciones de alguno de sus aliados generaron reservas en sectores moderados de la población. Por su parte, Keiko Fujimori logró mantenerse competitiva gracias a fortalezas vinculadas a la experiencia política, una organización partidaria consolidada y la percepción de que podía ofrecer mayor estabilidad económica. Pero también arrastró debilidades difíciles de superar. El elevado antivoto acumulado durante años, los cuestionamientos que la han acompañado en su trayectoria política y el desgaste natural de varias campañas presidenciales consecutivas impidieron que construyera una ventaja decisiva. En otras palabras, las fortalezas de ambos candidatos les permitieron llegar hasta esta instancia, pero fueron sus debilidades las que les impidieron obtener una victoria contundente. Tal vez por ello, el país ha terminado dividido en proporciones casi iguales. Tampoco deja de llamar la atención la facilidad con que algunos sectores o actores políticos modifican sus posiciones según las circunstancias. Quienes ayer denunciaban fraudes inexistentes y cuestionaban el sistema electoral, hoy exigen respeto a los resultados. Del mismo modo, quienes antes defendían sin reservas el trabajo de las organizaciones electorales, ahora expresan dudas sobre el proceso. Es una muestra de que muchas veces las convicciones terminan subordinadas a los intereses políticos del momento. Como suele decirse, todo depende del cristal con que se mire. Sin embargo, más allá de las discrepancias, existe una verdad que debería unirnos a todos. La democracia solo funciona cuando se respetan las reglas del juego. Las diferencias políticas son legítimas. La descalificación permanente de las instituciones no lo es. Si cada sector acepta los resultados únicamente cuando le favorecen, entonces el problema no está en la democracia, sino en nuestra propia cultura política. El Perú necesita conocer pronto a su próximo presidente, pero necesita aún más recuperar la confianza en sus instituciones, porque el verdadero desafío no termina con la proclamación del ganador. El gran reto será gobernar un país dividido, reconciliar a una ciudadanía cansada de confrontaciones y demostrar que la política puede servir para construir consensos y no solamente para profundizar diferencias. Cuando el tiempo se acorta y los votos no alcanzan, la democracia exige paciencia, responsabilidad y respeto. Y quizá esa sea la principal lección que nos deja esta elección. Que al final no son los gritos ni las sospechas los que deciden el futuro de una nación, sino la voluntad popular expresada libremente en las urnas y respaldada por instituciones capaces de hacerla respetar. Judith Valareso, la engreída de Buenos Días, Chiquián. pone este hermoso tema a propósito ya de las cercanías de nuestra fiesta patronal. Aunque hemos ya visto desde algunos, digamos, unas semanas atrás, que ya comenzó, ¿no? Con las leñadas o el yantay, con los huilacuys, en fin. 30 de agosto, al estilo de Judith Valares.

0: Continuamos con buenos días, Chiquiá. Bueno, a propósito del video que hemos apreciado en el tema de Judith, está presente en este video nuestro buen amigo Carlitos Oro Lázaro, Orito de Chiquiá. Y me ha dado una alegría, digamos, enterarme de que ya está un tanto recuperado de su salud, incluso está ya en su domicilio. Ya está descansando luego de haber pasado un momento muy difícil. Estuvo internado en el Sabogal, pero ya a partir de ayer está en casita y esa creo que será la mejor medicina, estar al lado de la esposa, de los hijos, de los seres queridos y recibiendo el aliento, el apoyo de familiares, amigos, paisanos, los hinchas de Carlitos Oro que se han preocupado y han estado pendientes de la salud. Bien por Carlitos, fuerza Carlitos y a salir adelante. Muy bien, aprovecho este segmento para hacer una invitación muy especial para la gran solemne fiesta patronal en honor a San Juan Bautista, San Juan Bautista del pueblo de Oncoy en Ocros, Ancash, Perú, los días sábado 27 y domingo 28 de junio. En la Casa Huerta Ocrosina, pasaje Las Viñas, sin número, en Puente Piedra. Bajar en el grifo norteño y cualquier moto lo va a llevar a este local de la Casa Ocrosina. Un saludo especial para todos los funcionarios de esta festividad, especialmente para la segunda mayordoma, que es la señorita Sheila Sánchez Vargas. Ella es hija de nuestra buena amiga Doña Gloria Vargas Beltrán, Chinita Oncoína, que amenaza volver a los escenarios. ¿Eh? Muy bien, Glorita. Yo creo, condiciones tienes y calidad no te falta, te sobra. Entonces, animarse y dar el pasito. Sería tu reentré, ¿no? Porque tú ya tuviste unos buenos años caminando en el mundo de la música andina. Entonces, sábado 27 de junio y domingo 28, todos nos vamos al local, la Casa Ocrosina, para participar de esta fiesta patronal en honor a San Juan Bautista de Oncoy, Ocros, Perú. Ingresamos al carnet social correspondiente a esta semana. Hoy domingo 14 saludamos a nuestro buen amigo don Basilio Santos Flores en Chiquiá. Muy bien, Basilio, sabes, siempre te tenemos presente y menos un simple saludo a través de Radio Independencia para el buen Basilio. Igualmente saludamos a otra gran amiga chiquiana como es Sonia Pardo Loarte. Sonia Pardo Loarte está cumpliendo años hoy día. El saludo correspondiente de sus familiares, amigos y paisanos. Otra paisana, pero esta vez el saludo se va hasta Estados Unidos, ¿no es cierto? Es para Cecilia Miranda Chong, una chiquiana que radica en Estados Unidos ya hace un buen tiempo y por eso es que la saludamos con mucho cariño. Finalizamos los saludos por hoy día, para hoy día, nada más, ¿eh? Saludando al joven Kevin Díaz Calderón, Kevin Díaz Calderón, hijo de mi amigo y promo, Pedrito Perico Díaz Parra. Entonces, la víspera, que es hoy día, es cumpleaños de Kevin. Pero mañana, 15, es cumpleaños de su papá, es decir, de Pedro Díaz Parra. Felicidades entonces, Pedrito. Bueno, igualmente también creo que es del clan de la familia Parra. José Luis Parra Minaya está cumpliendo años mañana 15 junto a Pedrito Díaz Parra y el 16 saludamos al sobrino Julio Chunga Zubieta en Estados Unidos. Su mamá Irmita está en plena sintonía a través del Facebook de Radio Independencia en los United States. Ajá, como ya son gringos ellos, hay que saludarlos en inglés. Felicidades, Julito. Igualmente, para nuestra buena amiga del barrio de Jupash, como es Aurelia Aulicha Ibarrañato, de Chiquián. la buena Aurelia. En ella nos dicen, y esto está confirmado, que don Mario Mendoza se inspiró en ella para componer una canción. ¿Ah? Ella lo sabe, seguramente. Aurelia sabe de esto. Cuando Mario Mendoza llegó, creo, por primera vez a Chiquián, hace muchísimos años, muy jovencito él, ¿no? Y entonces los ojitos que tenía, y que tiene, por supuesto, Aurelia, lo cautivaron a don Mario y le compuso una canción. Felicidades, Ablicha. El 17, saludamos a don Josué Eliseo Valderrama Flores de Huasta. Huasta, Huasta, muy bien. Huasta es el balcón del Pacífico, ¿eh? Por si acaso, para los amigos de Huasta. Y también saludamos al sobrino Francisco Tupiño Damián, el famoso Pancholón. Él ya es de Aquia. Aquia es el paraíso escondido. Muy bien, Panchito. Que sigan los éxitos. Sigue triunfando en la vida. Felicidades. Y también otro hermano de Pedro, como es Jaime Díaz Parra. Esta semana han copado los Díaz Parra todo nuestro calendario, ¿eh? ¿No? Muy bien. Entonces, Jaime Díaz Parra, creo que él radica en Huaraz, está cumpliendo años el 17. El 18, nuestra buena amiga Betty Márquez, de Chiquián, también está celebrando su cumpleaños. Felicidades, Betty Márquez y su rincón del recuerdo. Otro saludo para otro gran amigo del tío, como es don Tito Serna, del Balcón del Pacífico, es decir, Huasta. Felicidades, amigo Tito. Y en Chiquián saludamos a don Leoncio Alvarado Ramírez, ex alcalde provincial de Bolognesi. Felicidades, primo Leoncio. El 19, César Fernández Cayupe. Él está chambeando ahora, está prestando sus servicios profesionales en la Municipalidad Distrital de Huasta. Felicidades, César. Por supuesto, ex alcalde por partida doble provincial de Bolognesi. Y ahora sí, reviéntame avellanas, destápame champanes, mi querido Marino, porque tengo que enviar un saludo muy especial para una persona a quien quiero mucho, como es a mi prima Dina Isabel Vázquez Damián. Dina Isabel Vázquez Damián, del Paraíso Escondido, cumpleaños el 19. El saludo cariñoso y cordial de tu primo, que te quiere y estima mucho. Y por supuesto, seguramente también recibirás el saludo cariñoso de tus hijos, Nando y Eti, de tus hermanas, de tus primos, en fin, de toda la familia, que te desean éxitos y felicidades para la bella Dina Isabel Vázquez Damián. Cerramos este bloque saludando el día 20 a Luis Rivera Ocrospoma, acá en Chacra Cerro Puente Piedra. Él es hijo de nuestro buen amigo Papi Rivera, el famoso Papi Rivera. Entonces, para todos los cumpleañeros, vamos a dedicar este tema, bueno, es en ritmo de carnaval, creo. Es el grupo Camari, con Al Cuñawi. La traducción, este es en quechua ecuatoriano, ojo de perro o cara de perro. Pero también en la cultura andina ecuatoriana, el término Al Cuñawi también se utiliza como una expresión despectiva para referirse a una persona sin vergüenza o descarada. Pero a mí me gusta esta música, suéltala.
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final de nuestro programa de hoy, domingo 14 de junio del 2026. Más allá de quién resulte finalmente proclamado presidente de la República, esta elección deja una lección importante. En democracia, cada voto cuenta y las instituciones deben estar por encima de las pasiones políticas. Hoy más que nunca, el Perú necesita serenidad, respeto a las reglas de juego y sobre todo la capacidad de aceptar los resultados cuando estos sean oficialmente proclamados. Gracias por acompañarnos una mañana más en Buenos Días Chiquián. Que tenga un excelente domingo junto a sus familias. Dios mediante, nos encontraremos o reencontraremos la próxima semana para seguir analizando la actualidad nacional, regional y local, con independencia, responsabilidad y respeto por todas las opiniones. Es, el deseo de este servidor. Bueno, y por primera vez hemos incorporado el análisis FODA de manera natural y cerrando con una reflexión sobre la democracia, la coherencia política y el papel de las instituciones en tiempos de incertidumbre. Marino Valladares estuvo acompañándonos en la parte técnica y Vladimiro Reyes Gamarra, paisano chiquiano. Ya nos despedimos, Dios mediante, hasta el próximo domingo. Chao, chao, chao.

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8 de la mañana en punto. Buenos días, amigos de todo el Perú. Buenos días, mi provincia de Bolognesi. ¿Qué tal, amigos? Buen domingo, hoy 14, domingo 14 de junio, a una escasamente una semana del Día del Padre. Seguimos nosotros festejando. Y por supuesto, también ya creo que cada uno de nosotros estamos ya un poco más tranquilos. Otros todavía están renegando, otros no, pero la vida es así, ¿no? A veces se nos, ¿cómo lo podríamos decir? Bueno para otros, malo para otros, pero hay que continuar. Lo único que nos queda a nosotros es trabajar, como siempre lo hemos hecho, como siempre estamos pues sacando adelante a las familias, sacrificándonos, ¿no? Y que somos los que pagamos el pato de las autoridades. Hasta ahora no hay cuándo van a bajar los pasajes, siguen los bonos para los combustibles, pero sin embargo nosotros nos aplican, ni hablar. Así que quien entre, pero ojalá que haya mejoras en la parte, digamos, de la sierra. Nos dicen que es bastante caótico la situación, pero yo veo que no es así. Bueno, amigos, cada uno estamos con nuestras opiniones y cada uno estamos viendo las circunstancias de cómo estamos, ¿no? Y hoy domingo, por supuesto, también estamos en el local Ticlios con el relanzamiento, primer lanzamiento de las payas de roca, las hermosas payas de roca, las payas auténticas. Hoy ya estarán cantando el Inca Jujuy, el día, bueno, todas las costumbres que se realiza pues en este hermoso caserío de Copa, ¿no? Me pertenece a Ticlios, de la provincia de Bolognesi. Vamos con música, amigos. Comenzamos esta mañana un poco contentos, alegres, con la orquesta Juventud Yacus.

Soto. Así es, amigos, ¿qué tal? ¿Qué tal domingo para ustedes? Tranquilo, ¿no? Es algo raro que un domingo estemos tranquilos. Bueno, pues todo por la responsabilidad que hemos tenido el día domingo, ¿no? Vamos sin ningún tropiezo, todo estuvo bien y gracias también a los amigos que han viajado. Ah, hemos hecho el mercado esta semana, ¿no? Todos los que han viajado siempre nos traen algo de la tierra. Y eso es de nuestro pueblo, ¿no? Y eso es muy gratificante también. Que sigan, yo pienso que debe haber siempre elecciones para que me traigan más cosas los que viajan, ¿no? Así es, pero siempre acostumbra, hay personas que todavía se acostumbran, ¿no? De hacer probar, de compartir lo que traen de su pueblo, ¿no? Y eso es muy bonito. Y no solamente mis paisanos, sino los amigos de otros lugares, ¿no? Que viven en el barrio. Siempre nos comparten, ¿no? Nosotros igual, si algo nos llega, compartimos con ellos, ¿no? Esa es parte de la vida y cómo estamos, pues, no se olviden de comunicarse al 523-4319. Pueden hacer sus llamadas para las invitaciones correspondientes, ya sea para invitar a sus actividades, saludo por cumpleaños, que nosotros gustosamente estaremos transmitiéndoles y tal vez les sacamos al aire. Los problemas que hay tal vez en los distritos, bueno, hay una serie de cosas que se puede compartir, se puede conversar, y eso depende de ustedes, amigos. Bueno, vamos con más música, esta vez Noemí Guamán con este hermoso tema para comenzar un domingo muy alegre, muy feliz, amigos.

0: días. Ya con la compañía de Marcelino. ¿Cómo estás, Marcelino? Buenos días.
1: Buen día, señor Walter. Buenos días. Ya un poco más tranquilos acá, ya relajándonos. Y ya viene el Día del Padre, por si acaso.
0: Ya viene el Día de Papá. El día que solamente el papá se abraza con otro papá y ahí queda toda la jarana. Señoras y señores, estamos un domingo un poco tristón. Ojalá que salga el gringo, ojalá que salga el Astro Rey. Que alegre este domingo bonito, que este domingo la pase toda la familia peruana recontra bien. La cosa se pone un poquito candente, los negocios se han enfriado un poco. Hay un poquito ahí de tristeza, otros de alegría. Pero lo más importante, hay que ponerle cualquier cantidad de estímulo, cualquier cantidad de ganas para cualquier chamba que se nos presente. ¿Qué nos cuenta? ¿Qué sucedió en esta semana?
1: Bueno, esta semana tenemos algunos informes de cómo se están preparando. Ya han terminado estas elecciones, ya se van preparando los futuros candidatos. Siempre los mismos, ¿no? Dan vuelta los mismos candidatos para la alcaldía, ¿no? Año tras año. A ver si la chuntan esta vez, pero ahí estamos. Pero seguimos nosotros con los problemas, digamos, en los mercados, el alza del el costo de, ¿no?, de los legumbres, de todo. Seguimos sufriendo nosotros, ¿no? Hay cuando baja el pasaje, el pan de cada día de acá de Lima, ¿no?
0: Ahora no baja nada, mi estimado. Ahora todo sube. Eso de bajar ya es un sueño, ya olvídate que va a bajar algo, ¿no? Ahorita, sencillamente, ¿qué puede bajar? ¿Qué podría bajar? No, bueno, no sé qué podría bajar, pero de todas maneras, lo poco que vas a ganar vas a tener que ahorrarlo. Y ese ahorro después vas a tener que retirarlo y al final te quedas sin ahorro. Así es que vamos a ver si mejora con estas nuevas elecciones que hemos dado todos los peruanos y que el ganador pues apueste por el Perú. Se ponga el corazón peruano y trabaje para todos los peruanos, ¿ah? Para todos los peruanos. Porque mayormente popularidad, populismo, trabajan para ciertos grupos, comedores gratis y todo lo demás, pero lo que queremos es que las empresas surjan, que los negocios prosperen, que prácticamente haya abundancia, como aquellos años hermosísimos donde el sol peruano pues era casi comparado con el dólar. Me contaron así a que el sol peruano le estaba peleando a la libra esterlina en aquellos entonces. Era el sol de oro, ¿no? Pero los tiempos cambian. Y ahora prácticamente unos están arañando, otros le van bien, otros siguen ahí luchando por la vida. Bueno, vamos a matizar con música este domingo precioso y lindo que tenemos en programa.

0: tiene una historia muy bonita, ¿no? Este temita fue grabado hace muchísimo tiempo por Tomás Pacheco. Con arpita, lento, llegó a los oídos pues de Silverio Urbina, le gustó el tema, le puso pues un poco de ritmo huancaíno, le puso un poquito de ese, de esa jarana del Mantaro, unos adornos más, y fue un éxito tremendo, tremendo, tremendo, pero el tema original vendría a ser nada menos de Tomás Pacheco hace cualquier cantidad de años, cantando él con su arpita y un marquito muy pequeño.
1: Pero ese tema le costó 10 mil soles.
0: De repente le costó 10 mil o de repente le costó el doble, el triple, pero le salió barato.
1: Sí, porque...
0: porque gracias a ese tema, Silverio Urbina levantó tremendamente.
1: Se hizo famoso.
0: Y lo que cobraba por decir mil soles, cobraba 10 mil, 20 mil y le pagaban. Y sus contratos estaban llenos.
1: Sí.
0: Llenecitos. Ese tema lo llevó a la cúspide. Claro que el hombre era bien reconocido en Cajamarca, pero con ese tema fue conocido en el Cusco, en el centro, en el oriente, en todo el Perú y saliendo a nuestra frontera, ¿no? O sea, 10 mil soles fue un sol, pues.
1: Pues claro, para ellos, ¿no? Pero hay muchos artistas que, bueno, en esos tiempos no tomaban tanto interés con respecto a sus temas, a la composición, ¿no? Por ejemplo, Elmer de la Cruz con este tema Luna, que también un grupo cajamarquino, String Karma, lo hizo famoso, ¿no? Entonces, y él prácticamente en estos momentos dice que no recibe ni un sol, ¿no? ¿Por qué? Porque simplemente no lo había registrado y otro más vivo lo registró. Y entonces el autor, original, el que puso esa canción prácticamente pues no gana nada, ¿no?
0: Bueno, yo no creo esa historia porque supongamos que eso fuese cierto, ¿no? Mira, Elmer de la Cruz crea el tema, ¿no? Crea el tema.
1: Lo canta primero.
0: Lo canta primero. No lo registró. Entonces, ¿quién registró el tema?
1: El director de String Karma.

0: Ya, no creo que sea así. ¿Por qué? Porque cuando se va a la BDAE, haces tu queja en la BDAE, la BDAE estudia el caso y de ahí los llama a los dos, ¿no? Para ver si pueden hacer una conciliación o de quién es el tema. Comienzan las pruebas. Si el señor Elmer de la Cruz grabó, debe tener un cassette o
1: Claro.
0: debe tener un disco. Si tuviera un disco, bacán. Si no lo tuviera, tiene un cassette. El cassette por antigüedad, ¿no? Van a sacar la historia y dónde lo grabó. Lo grabó en tal sello, entonces con esos datos, llamando a todo eso, va a demostrar que el tema fue grabado en el año número tal y Strict Arma lo grabó después y le gana.
1: Claro, años, ¿no? ¿Qué habrá quedado de verdad? Porque eso lo grabó pues con este pata que salió primero en cassette, que estaba por Acho, no recuerdo el nombre de este.
0: ¿Ortega?
1: No, no, no, no, no, este, que era
0: Ah,
1: famosa
0: ya,
1: aquel
0: el gordito,
1: entonces.
0: sí,
1: Claro,
0: Zurita.
1: ahí está. Entonces ahí grabó. Nosotros hemos tenido del cassette, ¿no? Te estoy hablando inclusive del 2000, que teníamos el cassette de Elmer de la Cruz. Y había en un cassette, pero no, ahí estaba como
0: Y eso
1: seis
0: es prueba,
1: canciones,
0: pues.
1: claro,
0: Eso es
1: pero
0: prueba, ¿no?
1: no sé si habrá seguido, no habrá seguido,
0: Lo que
1: pero.
0: sucede muchas veces es esto. Yo he estado en este mundo y he estado con artistas, yo sé cómo es la jarana. A veces el director le dice, ¿sabes qué? Te compro tu producción, te compro tu tema, véndeme tu autoría, hacen un contrato y le
1: Y la,
0: traspasa el tema.
1: claro, puede ser.
0: Algunos traspasan el 50%, algunos le traspasan el 100%. Hacen el contrato en una notaría, lo registran en la BDAE y automáticamente cambia. ¿Por qué? Porque Elmer de la Cruz conoce de música. Cuando Elmer de la Cruz hace un contrato y tú le debes 100 soles, él te ahorca.
1: Sí.
0: No te perdona nada, Elmer de la
1: O
0: Cruz.
1: simplemente no termina su concierto.
0: No, no, no, no,
1: Sí,
0: termina, pero te está
1: sí.
0: siguiendo como tu sombra, como tu
1: No,
0: sombra,
1: sí,
0: ¿no?
1: sí.
0: Entonces, Elmer de la Cruz conoce esta materia, conoce cómo es acá la nota, y no creo que lo hayan engañado. Esa es mi opinión, ¿no? Pero, a veces, como dicen, ¿no? A veces sucede, pero habiendo pruebas, si está Zurita, está el cassette, está el año, están los compañeros artistas que pueden avalar, tiene
1: Claro.
0: suficientemente para ganar. Bueno, entonces, esa historia no me la almuerzo.
1: Bueno, lo masticamos, pero no lo pasamos. Nos vamos con música o te
0: No
1: entramos.
0: vamos, suelta usted lo que tiene que soltar, nomás, caballero.
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5: Señoras y señores, el mundo del espectáculo es lindo. Usted aproveche su juventud, aproveche también, pues, el adulto mayor tiene todo el derecho de un joven, ¿eh? Tiene todo el derecho. Tiene el derecho a un buen restaurante, tiene el derecho a un buen espectáculo, tiene el derecho a la música que desee bailar. Es decir, ¿qué le falta? Dinero. Que es lo más importante, ¿no?
6: Que
5: dinero.
6: Que se acuerden los hijos, ¿no?
5: Pero hay gente adulta que todavía le da propina a los sobrinos y a los hijos. Sí, ¿por qué? Porque ha sabido ahorrar, ¿no? Consciente, le gusta, ¿no? Y hablando de dinero, tú sabes que los multimillonarios, los grandes multimillonarios, no le están dejando nada a sus hijos, ¿eh? Todos lo están dejando a la beneficencia, le están dando, pues, donaciones a la gente necesitada, porque ellos dicen, ¿para qué le voy a dejar tanto dinero si ellos pueden trabajar? Le estoy dejando las empresas.
6: Que produzcan.
5: Y las empresas valen millones y millones y millones de dólares. Porque si yo encima que van a quedar las empresas, más el dinero, esto van a vivir durmiendo. No. Prefiero regalar todos mis dineros a la gente necesitada, ¿no? Y que ellos empiecen con las empresas y mejoren mi empresa que le estoy donando, le estoy regalando, ya, para que sean superiores. Si no, lo voy a convertir en vagos.
6: No, claro. Y hay hijos que heredan, ¿no? Buenas empresas que están en pleno apogeo y después de 2-3 años... esa empresa ya no es empresa ya.
5: No, al toque lo liquidan y, sí. Y si son hermanos, peor.
6: Peor todavía.
5: Uy, ahí, ¿no? Viene ahí, yo tengo un caso, por ejemplo, que acá en Huancayo, eran como son cinco hermanos, ¿ah? Cinco hermanos. Uno de los hermanos de repente era, pues, el que no visitaba al papá, la mamá, o se portaba mal, pero cuando fallecieron, herencia es para todos. Para el bueno, para el malo, para el que no dio, no visitó. La ley dice herencia para todos. Bueno, se pusieron de acuerdo estos cinco hermanos y dijeron, mira, este que está acá nunca vino, es un vago, vino a las finales, así es que vamos a sacarlo de la herencia. Dijo, pero ahora para hacer el trámite nos va a costar, somos cinco, ¿qué tal si de los cinco escogemos a uno para que ese solito corra como el trámite? Efectivamente comenzó a correr con el trámite, por acá, hasta que hicieron la publicación necesaria. ¿Quién lee el peruano?
6: Nadie.
5: Casi nadie, ¿no? Lee el peruano. Y en el peruano, pues, sale publicado, tal persona recibe la herencia o hijo único, que pues, agarraron, precisamente. Y se entera, pues, ¿no?, de que hace ya un año y medio, ya había, pues, salido esa publicación. y automáticamente el hombre va a reclamar. Pues. Yo también soy su hijo, dijo, y con todo derecho, ¿no? Hijo malo, hijo bueno, tiene derecho a las herencias correspondientes. Señoras y señores, vamos a ponerle un poquito de sazón. Se acerca el día de papá, se acerca la pachamanca, se acerca los bailes, se acerca los homenajes, se acerca la... ¿Dónde te han contratado, mi estimado Marzatino, para el día de papá?
6: Bueno, gracias a Dios, siempre ahí estamos en el local Huasta. A los que amigos que desean venir, va a haber un seco a la norteña.
5: ¡Uy, qué rico!
6: Gracias, por si acaso.
5: ¿Con yuquita o así?
6: Con yuca y arroz, ¿no? Y su ensaladita. Ahí quedan invitados, porque el amigo que me ha contratado, el amigo Valencia, me están haciendo preparar 1200 platos, no sé qué cantidad de...
5: ¿Todo el pueblo viene?
6: No, bueno, ellos siempre hacen... Un año yo me acuerdo que en el local Huasta mataron un toro.
5: ¿Ya?
6: En el mismo local, y posteriormente después de los dirigentes que se quejaban, me han dejado cochino, que esto, que el otro. Entonces ahora el hombre está buscando un lugar, y menos mal que hemos conseguido por acá, por Trapiche, un corralón, ahí va a sacrificar dos toros.
5: Dos toros, uff.
6: Imagínese cómo.
5: ¿Qué cantidad? Va a quedar chico ese local, ¿no?
6: Sí, para 1200.
5: Va a explosionar ese local. Es el Huasta, ¿no?
6: Sí, el local
5: Huasta. A mí me gusta el Huasta. ¿Sabes por qué me gusta el Huasta? Porque yo siento que es como estuvieses en el pueblo, ¿no? Tiene esos aires.
6: Jala,
5: ¿no?
6: Digamos, jala.
5: Esa química jala, ¿no? Te sientes, así seas nuevo. Te sientes como si estuviese ya con la familia, ¿vale? Con los amigos, como si los conocieras a uno u otro, con los músicos, y te sientes en ambiente.
6: Así es, muy muy bonito el local, siempre de todas partes, de Cajatambino, Sureño, de todas partes hace fiesta ahí porque...
5: Oye, pero dos toros, vamos a empezar con los toritos. Dos toros, ¿un toro cuánto está más o menos?
6: Por lo menos tal vez más de 1000.
5: No, más de 1000.
6: Más de 2000 por lo menos.
5: Sí. 20 kilos de carne creo que llega a 1000 soles. Sí, sí. ¿Un toro con cuánto pesará?
6: Sí, sí, el día de ayer lo están trayendo inclusive del Lurín, porque ahí el día de ayer me mandaron una foto, ¿no?, de los toros que
5: ¿De qué pueblo es el amigo?
6: De San Luis.
5: Ah, más, de Ancash.
6: Sí, va a ser homenaje al de San Antonio de Padua. Entonces me dice que él siempre, todos los años, hacen así la fiesta.
5: Aproximadamente de un toro, ¿cuántos platos salen?
6: De un toro depende de los que, digamos, cuánto pesa, ¿no? Porque él va, tiene, según me dice, tiene personas que le apoyan y me está pidiendo, digamos, ¿no?, 400 platos especiales con presa de un cuarto. Imagínense la presa que va a ir en un plato, ¿no? Y esos son para los que le están donando, me dice, ya los otros que sobran ya es para el público. Y solamente imagínense en el toro y todo el sacrificio que hacen, ¿no?
5: Entonces,
6: son devotos, devotos a la...
5: Aproximadamente un toro debe pesar, ¿cuánto? ¿500 kilos?
6: Por lo menos, por la forma que he visto ayer en la foto, por lo menos pesa sus 500 kilos.
5: O sea, de un kilo, ¿cuántos platos salen?
6: Depende, de como le digo, del tamaño que lo...
5: Ya, estándar.
6: Que lo troce, ¿no? Estándar, digamos, sale pues 6 presas, pues.
5: O sea, por 6, son 3.000 platos.
6: Claro.
5: 3.000 platos. ¿Son 6.000 platos?
6: Posiblemente no lo traigan 5.000. Todo. ¿No? Posiblemente no lo traigan todo, ¿no? Será una parte, ¿no? El ingeniero Glidén Gary Valencia Pereda es el ingeniero, que es el funcionario, ¿no?, de este hermoso pueblo de... que nos está contratando, y él precisamente dice que ya hace dos veces que hace esta fiesta, que está el devoto.
5: Bueno, cuando uno tiene el corazón y la devoción tremenda, uno se siente contento y orgulloso, y dice que la imagen religiosa prácticamente también se siente agradecida y lo bendice en sus negocios, en su salud, el hombre es alegre, de repente encuentra nuevas conquistas, es decir, siempre es premiado.
6: Claro, o sea, bueno, siempre se dice, ¿no? Hay que dar lo que uno más o menos, no más o menos, ¿no?, sino lo que puedas, está en tus posibilidades, y que Dios te multiplica, ¿no? Yo estoy esperando dar así, que me multiplique de alguna manera.
5: Pero tienes cargada dos toros, ¿no?
6: Claro. No, sí, bueno.
5: Aunque sea en figurita, pero algo tienes que regalar.
6: Estas fiestas patronales son muy buenas, ¿no? Donde sea, va usted, son muy buenas las fiestas
5: patronales. Señoras y señores, un saludo para los directivos del local Huasta. Hace muchísimo tiempo que no lo visito. Iremos a conversar con la gente linda de Huasta. Vamos a recrear musicalmente este domingo con Esbil Dávila, que nos dice: quiero

0: es el número.
1: ¡Valeria Cuellar!
0: ¿Ya has tenido la oportunidad de ir a un baile en tu adolescencia, en juventud o hace poco? Y por ahí te ha ligado ahí una bella dama, has conversado, un baile, su nombre, un par de gaseositas y te pintó la Virgen.
2: Bueno, casi clásico.
0: No, años atrás cuando era soltero, por supuesto, ¿no?
2: Sí.
0: Ahora no creo porque paras con la Biblia en la mano,
2: sí,
0: ya no eres pecador. No, has hecho una pureza celestial, entonces
2: no.
0: Estamos hablando en los momentos que usted todavía pues podía hacer travesura.
2: No, sí, ahora también, ¿no? Cuando estamos ahí en el escenario, estamos animando, siempre hay, ¿no? Pero como usted dice, de lejito nada más, porque a veces va la jefa también y hay que estar cuidándonos, ¿no? Es parte de la vida, tal vez, ¿no? Y esto, la vida de los músicos, de los cantantes, si uno lo vive, señor Walter, tal vez usted también lo ha vivido. Pero es un mundo, pero de cabeza, ¿no? Uno que a veces sale del escenario, ahí donde se cambian, ahí pues es, ¿no? Una sí. Escapadita. Es tanta cosa que he visto de los amigos del arte, que digamos un poco, ¿cómo lo tomaríamos?
0: Yo tengo unas historias
2: que
0: normal, ¿no? Ahí me contó el tío Eladio Vipureta, que está con Papalindo. Dice que el tío Eladio era bravo de bravo, o sea, eso era en el escenario de del Coliseo Cerrado Puente del Ejército.
2: Allá, ahí.
0: Dice que en ese camerín penaban, compadre. Penaban en ese camerín porque hacían más travesuras, ¿no? Estamos hablando pues de esos años, hermano, cuando se llenaba ese corso, ese coliseo. Uy, uy, uy, uy, uy, uy, uy, ¿no? Las cosas que me contaba el tío, a mí me quedaba sorprendido. Y nombres que todavía están recientes, que no puedo mencionarlo porque soy un caballero, pero las historias que sucedían, ¿no? Una de ellas me dice, pues, una persona me lleva, pues me dice, a Ocros, ¿no? En Ocros, compadre, yo estaba ahí. Yo. Entonces, entro a su casa todavía. Y no sabía que por ahí pasan, creo que los negritos, no sé qué, tocan la puerta para pedir colaboración.
2: Sí, en las mañanas.
0: Y si no le abres la puerta, te empujan la puerta. Y yo estaba ahí, compadre, con la presa. Y no era del pueblo, pero sí era conocido. Y comenzaban a empujar la puerta. Y como yo soy grandazo, ¿dónde me meto? Ay, el tío Eladio Vipureta está ahí con Papalindo, se está riendo de esta anécdota. Pero así sí. Son las anécdotas.
2: Era bueno, recordarle, a veces es muy bueno, ¿no? Él tenía pues mi querencia, que estaba acá a la espalda de Javich, en la primera cuadra de Javich.
0: No te creo.
2: Ahí abrió su restaurante, ¿no? Y ahí él pues era pucha, muy buena gente, ¿no?
0: No, y aparte que tenía una voz,
2: sí,
0: caramba, excelente.
2: A veces
0: microfónica, era alto, tenía su talla, paraba enternado el hombre y paraba grueso ahí con su billetera, olvídate.
2: Claro, los dos con el Ponte Gamarra, ¿no? Que también.
0: ¿También el tío se prestaba?
2: Otro que era.
0: Estarán arribita y, riéndose.
2: Bueno, pues yo digo, a veces le falta un poco, digamos, de ser más humildes a los artistas, a los que salen de abajo. Y yo se lo digo a la mayoría que ahí han nacido, ¿no? Ahí en Peña Liú, que está ahí en Caquetá. Y uno iba, pues, yo vuelto muchacho a los 17, 18 años, ya me he recorrido por ahí. Le ponía por esos tiempos un sol, dos soles.
0: ¿A la radiola?
2: En el arpa.
0: ¿Ah, en el arpa?
2: En el arpa, era en vivo y en directo, ahí estaban todos los arpistas.
0: Ahí, o sea, colaborabas.
2: Claro, a Johnny Campos le he conocido cuando recién tocaba su pasillo, su paso doble con su arpa. No
0: sabía.
2: Hay un montón de cosas. También la Peña Cajatambina, que estaba acá en Javich, ¿no? Donde se reunía Mario Mendoza, Pelayo Vallejo, el finado. No, ya había una serie de artistas que yo los he conocido personalmente, ¿no? Y a veces, pues, no, en esos tiempos manejaba un poco porque ya empezaba a trabajar. Pero ahora cuando te encuentras ellos, Sósimo Sacramento, le he conocido, pero cuando te encuentras ahora a veces, le cuentas un poco, ese todavía te mira, ¿no? Que,
0: no, te desconocen, algunos no, desconocen, ¿ah? ¿Eh? O sea,
2: de esos tiempos me has conocido, claro, le digo, que seguido de esos tiempos, para tú cómo te parabas así, más o menos.
0: Lo ahí, descifrabas al hombre.
2: Para la oreja un poco, claro. Pero sí, ya cuando son famosos, de eso ya pues se olvidan de uno, ¿no?
0: Hay un temita que de repente la gente le va a palpitar el corazón. Creo que se grabó por los años 70 en un sello ya que no existe, el sello Virrey. Este gran artista nos cuenta de que cuando iba a grabar paralizaban el Virrey y solamente era un mes, ¿no?, o lo que se necesitaba para que grabe. Su nombre es Víctor Alberto Gil, más conocido como Picaflor de los Andes. un cantante que cuando se enteraban los ambulantes de esos entonces, cuando venían en kiosco los discos 45, los 33, hacían cola antes que salga la producción. Ya pagaban, le decía, apenas salga 100, 200, era un boom. Por eso que paralizaban la disquera Virrey solamente para el gran Picaflor de los Andes. Dentro de su repertorio, dentro de sus éxitos, hay un temita que llega al bobo. El título es Mi Dulce Amor, que dice: Mi dulce amor, ¿dónde estarás? Necesito de tus besos, ¿no? Así arranca el tema y así lo vamos a escuchar. Suelta que no es caramelo.

0: Es importante, nos relaja, nos pone contentos, melancólicos, nos hace recordar, nos transporta a nuestra adolescencia, de repente algún recuerdo ahí juvenil, algún recuerdo de adulto, algún recuerdo de la esposa, algún recuerdo del noviazgo, salen inspiraciones tremendas. Siempre le recomiendo a la gente que tenga una inspiración, el día que está cheleadito ahí o de repente peleó ahí con la parejita, agarre ahora su celular que graba y comience usted a narrar historias, historias ahí, y de ahí le va a salir un tema, pero excelente, ¿eh? Yo tengo autores y compositores que me han dicho, este temita, ¿sabes cómo lo grabé? Así, mano, vi a mi novia que estaba ahí, compadre, en la esquina, y eso, me embriagué, y me salió un tema, y al día siguiente, ¿qué cosa habré grabado? Y fue un éxito tremendo. Ahí nace, porque el corazón es el que te va a dictar la letra, y cuando el corazón dicta, uy, uy, uy, uy, uy, uy, uy, es un éxito rotundo.
1: O también los temas, las letras, ¿no? Que eran el producto, como usted dice, de su vivencia mismo, ¿no? Que llegaban al corazón, que se transporta, digamos, ese sentimiento, ¿no? No por hoy, hoy por hoy, pues lo escriben una estrofa y lo repiten los 3-4 minutos, ¿no? Bueno, dicen que es bueno, pero antes, pues no eran 4, 5, 6 estrofas las canciones que realmente te hacían llorar, ¿no? Yo veía con Micaflora, Los Andes, digamos, con todos esos artistas, Mario Mendoza de esa época, mis padres, mis tíos, mis hermanos mayores, cómo se agarraban ese. Cuando salió el Gunplay, por primera vez vino a Chiquián de Mario Mendoza, ¿no? Todo el mundo, había un señor Esteban Flores, que frente a la plaza alquiló un local y trajo ahí su tienda. Y este señor trajo pues esos tocadiscos por primera vez por ahí. Le estoy hablando de los años 70 y tanto, ¿no? 72, por lo menos 73. Y la gente, pa, lloraban con esa canción igual.
0: Claro, porque era la única forma de que, mira, ver un cantante en esos... Mario Mendoza ha tenido de repente contratos hasta por gusto y no sabía aprovechar el dinero que ha sabido captar, ¿no? Era prácticamente, estaba solo en la cancha.
1: Sí.
0: Lo querían tremendamente, los contratos estaban pues adelantados, ¿no? A veces uno no tiene ese pensamiento como tiene el americano, por decir. El americano, el europeo, tiene una oportunidad, invierte y ¡pum!, crece rapidito. Acá tú te ganas un sencillo y al toque lo desaparece y dice, mañana voy a duplicar. Ese es el pensamiento que uno tiene, ¿no?
1: Es en toda profesión, ¿no? Es igualito los futbolistas, el que ha sabido aprovechar, aprovecha, el que no, pues no, la vida, buena vida, ahora
0: sí,
1: pues,
0: está pateando lata, como se dice. Hay veces que pensar que algunos futbolistas estén ahí, pues, yendo a Estados Unidos, están vendiendo algunas cositas por ahí, cuando fueron estrellas acá en el Nacional, en cambio los nuevos, y un ejemplo. Me estoy refiriendo en el aspecto de la persona que ha sabido invertir como Jefferson Farfán.
1: Claro, Claudio Pizarro.
0: Ese negrito que de repente no haya tenido estudio, pero que sí tuvo la inteligencia, gracias a su madre, de que todos sus ahorros los supo invertir. Por ahí dice que estuvo también él en un instituto donde le enseñaron marketing, administración de empresa, también captó eso. Y supo invertir su dinero. Ahora está ganando un mundo de plata con su programa que tiene Enfocados, ¿no? Que está dando la hora tremendamente, sale al extranjero, entrevista a futbolistas, porque ya su mente ya creció, ya su actitud ya es diferente, pero no pierde la esencia todavía del pueblo, ¿no? Siempre habla criollo, habla como si estuviese en su barrio, y eso fue lo que ha captado para que ese programa que sale pues por las redes sea uno de los mejores, que se ha tumbado a programas grandazos, ¿sabes?
1: Claro,
0: sí, y solamente es risa, es joda y todo lo demás, pero que prácticamente entretiene muchísimo, muchísimo a la gente.
1: Claro, y así como jugando también tocan temas algo picantes de los jugadores, ¿sabes? No es cuestión de solamente, ¿no? Ahí jugar como jugando, dicen, ¿no? Entre broma y broma le llega unas preguntas que
0: ahí le meten su chiquita.
1: Le deja un poco. Y lo acompaña también, pues, Guisasola, ¿no? Una dupla, sí, tengo el gusto también de verlo, de escuchar, y es, digamos, una diversión sana y tranquilo, ¿no? Uno se divierte. Bueno, por Farfán y siempre los invitados también. Hay muchos que han sacado jugadores, así programas, pero...
0: No pasa nada.
1: No pasa nada.
0: ¡Nos vamos con Marino Valladares!
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3: Señoras y señores, contentísimo, estamos acá con Marcelino, hablando un poquito de las historias, de los bailes, en los problemas que van a pasar en los diferentes distritos cuando se vayan estos alcaldes que prácticamente no han hecho casi nada. A última hora comienzan a hacer los huecos en la calle, a trabajar como loquitos, pero ¿qué están dejando? ¿Qué aportaron? ¿El pueblo está contento o no está contento? Hay muchas cosas que a veces los pobladores no pueden quejarse.
4: El problema no lo entiendo, ¿no? Hay, por ejemplo, ahora cuando ha habido la campaña, hay pobreza, hay desnutrición, anemia, ¿no? Y no sé en qué parte habrá eso, habrá que focalizarlo, decir, ¿no? Pero, por ejemplo, los distritos que yo conozco personalmente, he ido en la provincia de Bolognesi y la mayoría, oiga, don Walter, ¿cómo lo celebran digamos, las fiestas patronales, los cumpleaños, los 50 años? Ya se acostumbran también en la sierra, lo celebran con banda, buena comida. Entonces no veo dónde está la pobreza. Yo pienso de que cada pueblo debe fiscalizar a sus alcaldes. Si el alcalde en un primer año no ha hecho lo que ha prometido, simplemente sacarlos. Pero eso no pueden, ¿por qué? Porque lamentablemente esto de los votos golondrinos son los que amparan, ¿no? Bueno, por decirte, en el distrito de Mangas no llegan a 180 comuneros, supongamos, ¿no? Entre Nani y Chama, que lleguen a 300. Pero en las elecciones llega pues a 500, 600 electores. Entonces, la mayoría son de acá de Lima, van, lo eligen, al pata se viene, les interesa poco lo que hagan, ¿no? Y por más que se pida fiscalización, no se puede. Por ejemplo, yo el otro día les decía, no es posible que hay un distrito que se llama Canis, haya invertido 0.05% del total de dinero que ha recibido.
3: Casi nada.
4: En otros distritos 1%, 1.5%, entonces no han invertido nada, todos los fondos que les ha dado, y eso vuelve al Estado, vuelve al Ministerio de Economía y Finanzas, pero habiendo necesidad, dicen, pero sí, los pueblos primero sin quejarse, no, que estamos abandonados, que no nos llega la plata, que no hay, pero ¿por qué no le exige a sus alcaldes? Señor alcalde, ¿usted cuánto de presupuesto ha tenido? ¿En qué está gastando? No, y bueno, esa es parte de la vida, ¿no? Ahora también están ya postulando los mismos, a veces repiten los otros, y como usted decía, ¿no? Ya empezó pues el famoso obras a última hora, obras infladas, por supuesto, ¿no? O sea, que lo que cuesta dos millones, ellos lo ponen 3,5 millones, 4 millones, pero ya estamos pues a puertas de que se va a ir.
3: Hay que tener mucho cuidado, hay que evaluar muy bien a los a los alcaldes, a los regidores, a esa gente que prácticamente van a tener un cargo, los mismos gobernadores, ¿no? O sea, mucha gente no sabe cuál es el desempeño de un gobernador. A veces dice, ¿dónde voy? Y se van a la policía, hacen la denuncia, cuando el gobernador también tiene mucha autoridad, donde puede también asesorar o puede también hacer una defensa correspondiente de algunos abusos que puede suceder en cada pueblo.
4: Ahora son los subprefectos.
3: Ahora son los subprefectos. ¿No?
4: ¿Cuál es el trabajo, lo que tienen los subprefectos? Si el juez de paz trabaja bien o no, recibe las denuncias correspondientes. O sea, dar facilidades a esa gente, ¿no? O periódicamente llevar policías al mismo lugar si no hay comisaría, ¿no? Ser el tramitador de esos problemas, ¿no? Pero no, eso debe ser función de los subprefectos, ¿no? Pero vamos a ver ahora, por ejemplo, la nueva ley que están saliendo, falta regular, por supuesto, los regidores también tienen que tener una responsabilidad. No, antes lo ponían ya, oye, ya fulano y tal, ¿cuántas familias tiene? Ya, ahí te ponemos, pues, bueno, ya te ponemos regidora, regidor, ¿no? Y las señoras a veces no tienen ni idea de lo que es un regidor, ¿no? Entonces, ahora ya no va a pasar eso, ¿no? Si en todo el año usted no presenta un balance de lo que ha, los proyectos que ha propuesto, de lo que ha hecho, automáticamente lo tienen que devolver la plata. Y están asustados ahora.
3: Marino Vallare, ¿a qué hora llegó mi gran amigo Vladimiro Reyes del Perú y América?
5: 5:30.
3: A las 5:30. Uy, tan temprano. Por ahí de repente llega a las 5 de la mañana la próxima semana, así que tiene que estar atento. El hombre se levanta temprano, viene con las ganas, con una información pues tremenda, ¿no? Tremenda, analiza muy bien, ahí expone. A veces también tiene ciertas reclamaciones, pues, porque todos no están de acuerdo con sus opiniones, pero el hombre ahí está.
4: Por supuesto, el amigo.
3: Hace muchísimo
4: al tío
3: tiempo
4: Vladi,
3: que no me encuentro con el tío Vladi del Perú y América.
4: Sí, bueno, hay también un saludo hasta el tío Vladi, que tiene años, por supuesto, el hombre fuerte de la Asociación Chiquián, ¿no? Desde sus inicios él ha trabajado con ellos, y saludos para todos ellos. Bueno, el tío Vladi, que está en sintonía del programa, muchas gracias, tío Vladi.
3: Y el tío Vladi, en una oportunidad, hizo una reunión en el, creo que fue en la Peña Los Andes, donde acudieron los chiquianos, acudieron la gente, bailaron, gozaron, y la gente dice, ¿cuándo nuevamente el tío Vladi nuevamente vuelve a reunir a esa gente de Bolognesi y de Chiquián y todos los pueblos que están alrededor, para que se una, se conozca, se abracen, baile, chelén y la pasen recontra bonito? Así que hay que coordinar con el tío Vladi, de repente se anima este año y nuevamente hace las invitaciones correspondientes, porque de tener sus oyentes y amigos, los tiene, ¿no?
4: No, sí, pero no es partidario de él. Siempre le hemos dicho nosotros, ¿no, tío Vladi? Ya pues es una actividad, ¿no?
3: Lógico.
4: No, hermano, me dice, ¿para qué? Más trabajo.
3: No, el tío Vladi tiene que hacer su actividad obligadamente. Dentro de los artistas que uno prácticamente recuerda, porque la ha visto en el escenario, no tuve la dicha de ver sus inicios, pero sí cuando prácticamente estuvo con una cantante que sucedió pues algo lamentable, como es Avencia Mesa. Ahí yo conocí a Licha Delgado, pero antes la había visto en escenario, pero personalmente la conocí porque me la presentó Avencia Mesa. Después sucedió lo que ustedes ya saben, pero cuando la vi en el escenario, caramba. Primero vino de Estados Unidos con el estilo que había dejado ella en el Perú. Pero ya se había renovado ya acá en el Perú los estilos. Ya era otra forma de interpretar, ya no era el mismo baile que hacían antes, el arpa tenía otras melodías, ya no era. Pero Alicia quiso nuevamente volver al estilo que dejó. Cuando se dio cuenta que ya no era el momento preciso, ya pasó esa época, se renovó. Se renovó Alicia Delgado, buscó nuevos temas, analizó el público, y lo que me gustó fue que supo separar el público juvenil, el público adulto y adulto mayor. A los tres los unió, y a través de su voz y a través de las melodías que irradiaba cuando estaba en el escenario, les llegó al corazón y los compró a todos. Recordemos a la princesita del folclore, Alicia Delgado, con este tema, Cáncer de Amor.

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0: de papá, que es el día 21 de junio. Lleva al papito, pues, campeón, lleva al papito, ahí tómate tu chelita, baila, jaranea, goza. Fotos ahí en el celular es gratis, haz un recuerdo lindo y hermoso. Ya cuando uno fallece, así le pongas banda, orquesta, ya por gusto vas a gastar tu plata. Ahorita en vida, aunque sea, pues, no, un bailecito ahí, un par de chelitas, un abrazo, fotos, el viejo te va a agradecer, compadre, va a estar contento ese día. Aunque después ya lo olvides, pero por lo menos un día al año no hace daño, ¿no? Los padres a veces se encuentran solos, se encuentran con amigos, celebran en la calle, toman su chelita. No, no hay el cariño, aunque ahora los hijos ya están respondiendo con los papás, ¿eh? Los hijos ya nuevamente ya están comenzando a querer al papá más, porque el papá está asumiendo muchas veces el rol de mamá y el rol de papá. Así todos es. Los padres no son malos, ¿eh? Como tampoco todas las mamás son malas. Pero cuando una mamá te abandona, ¿quién se responsabiliza, compadre? El papá. El papá tiene que cocinar, tiene que lavar la ropita, tiene que recursearse para el desayuno. Porque a veces también hay esposas, hay parejas que te abandonan, compadre. Te adornan la cabeza y ¡pum! No le interesa a los hijos. ¿Y quién es el responsable? El papá. El papá también pone la suya. Y hay papás que los hijos lo quieren cualquier cantidad.
1: Sí, o sea, de acuerdo de cómo, digamos, uno se comporta, ¿no? Siempre de los hijos hay que sacarlo bien, así como nos han enseñado nuestros antepasados, ¿no? Todas las costumbres. Le cuento, señor Walter, al público, a todos. El día miércoles tuve la grata sorpresa, digamos, una alegría de asistir a un cumpleaños. ¿Y cuántos años cree usted que cumplía la señora?
0: ¿Pasó a los 100?
1: 100 años.
0: Uy, sí, un siglo.
1: 100 años y la señora todavía, lógicamente con ayuda, camina, se sienta, reconoce a los bisnietos, a los nietos.
0: ¡Qué bonito!
1: ¡Qué maravilloso ver, ¿no?, la señora María Luisa! Una grata sorpresa, ¿no?, asistir a ese tipo de reuniones. Imagínese, 100 años de vida, ¿no?
0: 100 años, mano, que es algo extraordinario. Algo bonito tener 100 años. Ahora, ¿quién vive 100 años? Aunque dice que con este mundo de la inteligencia artificial
1: de repente
0: están apareciendo medicamentos que quieren matar a la muerte. O sea, ¿cómo matamos a la muerte? ¿No? Ese es algo increíble. Están pronosticando que de acá a 10 o 20 años se va a alargar la vida.

0: sitio. Multiplícalo por todas las cuadras, provincias, departamentos, lugares, ¿no? Paisajes, ríos, lagos, suma y te va a faltar pues, lapicero, te va a faltar tinta, ¿no? Entonces, algunos sí se cuidan.
1: Él le está preguntando ya cómo va a hacer eso para vivir 100 años, para que cuide bien a los bisnietos, ¿no?
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0: vayan
1: platos.
0: Vayan con olla, señora. Ese día creo que los padres van a hacer un precalentamiento para que el día 21 ya la rompan. Así que la comida es completamente, dos toros más, van aumentado 500 kilos más, gratis, ¿dónde? 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
0: estamos ahí. El día de papá, suelta que no es caramelo.

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1: Suelta
0: nomás, hijito, avívate.

canciones, los mejores recuerdos, las mejores anécdotas, los mejores comentarios, por supuesto, y sobre todo esas reflexiones lindas, todos los domingos, recuerden, a partir de las 8, no, desde las, sí, de las 8, vamos a arrancar con un programa muy especial acá con mi amigo Marrañero León, donde habrá anécdotas, entrevistas, hay que hacer reportajes, ¿no? Hay que llamar ahí a

0: terremoto, y fueron poco a poco, van creciendo, no te creas, ¿eh? Algunos que se van quedando, pero hay que meterle un poquito de ortiga también para que se pongan ahí pilas y comiencen a exigir a sus autoridades. ¿Qué pasa? Mira, el pueblo que está cerca de nosotros está mejor.
1: Oh, padre querido, ese alcalde sí funciona. Tú que pagas la casa, tú que pagas el agua.
2: Así es. Bueno, los ejemplos de otros alcaldes pueden hacerles ver de que sí se puede hacer, ¿no? Y el trabajo conjunto, el trabajo mancomunado con el pueblo, ¿no? Acercarse, hablar con ellos, ¿no? Pues últimamente los alcaldes, cuando ya salen elegidos, ya se creen en Dios, ¿no? Y ya llegan al pueblo solamente a firmar algunas cosas y salen volando, dicen que no, tengo que hacer trámite, que estoy con el otro. Y eso pasa, pues, ¿no? Cuando son alcaldes residentes, ¿no? Pues viven acá en Lima, tienen su familia y están más preocupados en la señora, en la familia, que dedicarse en el pueblo, ¿no? Para mí, que deben, si uno es autoridad,

0: gente foránea son los que hacen crecer el negocio.
1: Claro, antes en Chiquián solamente había pues tres barrios, ¿no? Oropuquio, Quillán y Ajurrumi.
0: Y eso es lo que cuentan, ¿no?
1: Hoy día, hace poco, inclusive hay problemas en la corrida de Santa Rosa porque cada comunero les toca una palinca, ¿no? De 3 metros. Pero ahora falta el estadio, falta el lugar. Ya han hecho ya tercer piso, ¿no? Tercer piso que da miedo subirse ahí. Pero ya tenemos ahorita 14 barrios.
0: 14, o sea, ha progresado tremendo.
1: Sí.
0: Hay una historia, yo creo que tú me la puedes confirmar, donde había en mismo Chiquián una parte donde pues tenían sus fichas, bien vestidos, y que prácticamente humillaban al otro sector. ¿Es cierto o no es cierto?
1: Claro, lo que estaba en el centro de Chiquián, ¿no? Como se dice, ya el Ajurrumi y Quillán eran, pues no, eso vienen de abajo. El Oropuquio, que era también un poquito más
0: ¿Y podía esa gente, ¿no?, ingresar a su barrio?
1: No, sí, normal, es caminado, solo que ya pues de lejos nada más, ¿no? Se dio con una reverencia antes.
0: ¿No? O sea, eran mejores vestidos, claro. Tenía más moneda, tenía más propiedades. Y te miraban, pues, ni te miraban seguro, ¿no? O sea, miraban al cielo nomás y eso es lo que me han contado, no sé si será cierto o no, pero es bueno preguntarle también a la gente. A veces tiene temor, olvídate del temor, campeón, nadie te va a pegar.
1: Claro.
0: La verdad es la verdad, la historia es la historia y no va a pasar absolutamente nada porque la historia no se puede borrar.
1: No, sí, pues las personas bien conocidos o las personas que eran bien respetados, ¿no? La familia, Espejo, Pardo, Velázquez, Vázquez, ¿no? Y ellos eran, pues, ¿no?, los grandes hacendados, ¿no? Y eso poco a poco. Ahora, pues, uno va a Chiquián, te encuentras uno con otro, ¿no? Porque ya la mayoría son de otros pueblos, gente desconocida. Y gracias a Dios.
0: Y he visto unos buenos hoteles en Chiquián.
1: No, sí, ahora.
0: Unos señores hoteles en Chiquián. No, había un hotel que era puro vidrio. Chama de vidrio, le meten un piedrón y destrozan todo el hotel. Pero ese era pues la persona que quería hacer su hotel, quería poner muchas lunas, mucho vidrio, le ponía una cosita a los costados. Cada uno tiene su gusto y uno verdaderamente, pues sencillamente, uno ve y le toma su foto. Ahora la foto es importante para tener un recuerdo de cada pueblo.
1: Pero creo que hablando de los hoteles, el mejor, digamos ahora, no se podría decir por las lunas, sino que mantiene sus estructuras, mantiene tal como lo hizo, son los nogales de Chiquián, del amigo Lara, la familia de Manuel Lara. Un hermoso, no sé si usted ha entrado ahí.
0: Yo conozco ese hotel.
1: Es muy bonito. Hasta
0: el
1: ahora,
0: hotel está como quien sea para el Banco de la Nación.
1: Claro, ya. Por esa calle.
0: Yo fui más o menos a la cuestión de 7, 8 años. Y mira, el hotel en realidad no llegué a ingresar porque la persona que estaba atendiendo, pues era, yo creo que era uno de su familia. Era un poquito panudito, se podría decir, ¿no? Creído el hombre, no tenía trato, ojalá que haya mejorado, ¿no? Entonces, pues, uno tenía que esperarlo, venía malhumorado. No, pero hay hoteles, para mí,
1: no, sí, ni bien mejores, te acerca, ¿no?,
0: mejores, más modernos. Le ha puesto, pues, lo que le faltó a ese hotel fue ponerle más más al día en los que corresponde nada menos a la gama de hoteles, ¿no? Tú no puedes mantener un hotel, pues, de hace 30 años igualito, por más que lo pintes. Tienes que mejorarlo, darle otra carita. Es decir, para que la gente, como dicen, ¿no?, se antoja, ¿no? Ese hotel, qué lindo, provoca, te inspira, ¿no? Un hotel ya un poquito antiguito.
1: Pero sí lo vemos, ¿por qué? Porque también es el más carito.
0: Debe ser el más carito, verdaderamente...
1: La preferencia también hay que hablar, ¿no? Porque hay gente que le gusta ese tipo de arquitectura.
0: Yo encontré un hotel donde está el parque de...
1: De la plaza...
0: Bajando del hotel Los Nogales, en el parque para la izquierda. Un hotel bonito.
1: Hay varios.
0: Moderno, hay varios, ¿no? Ahora, o sea, tiene, ¿no? De repente habrá muchos que ya se harán, se habrán creado, pero lo que manda también es la atención.
1: Sí,
0: la atención es buena, mano, pucha.
1: El hotel Yerupajá también, ¿no?, que está cerca de Quillán, es muy bueno.
0: Ya.
1: No, hay varios hoteles,
0: no
1: que no pena, pero son muy buenos.
0: Porque hay
1: para todos.
0: En algunos hoteles penan.
1: Hay para todos.
0: Ahí dejan su recuerdo y solito se mueve la cama, ese es un problema. No se puede dormir. Señoras y señores, una cantante, y hablando de Chiquián, tiene una dulzura y un estilo propio. Ella dijo, le voy a cantar a mi laguna, laguna, laguna, la laguna de Conococha. Su nombre es Judith Valares.

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0: Hay ahora cualquier cantidad de información, mano, de científicos, doctores, catedráticos de Harvard, de las mejores universidades del mundo, tratamiento para la salud. Hay medicamentos, usted en lugar de estar viendo mucho TikTok, vaya a esa página, hay científicos de una extraordinaria capacidad intelectual, mano, que son galardonados en muchos países, que nos brindan toda su experiencia gratuito. Tú vas a un doctor acá del Seguro Social, ¿no?, y prácticamente te receta lo mismo. Ni mira, solamente ve en su computadora, te receta lo mismo.
1: Y después de 3 meses.
0: Y después de 3 meses, ni siquiera te manda análisis, nada, porque ya no estudian. Para ellos, sencillamente lo que aprendieron hace 10 o 15 años, queda igualito. Ya no desarrollan su mente, ya no quieren ya ingresar pues, a nuevos conocimientos. Repiten lo mismo, ¿no? Son raros los doctores que dicen, no, usted a ver tales análisis. Si no le cuesta nada al doctor mandarte a tomar análisis, es el Estado.
1: No sé si usted recuerda, y yo recuerdo cuando era joven, también ya adulto, había un tal doctor Valerio Alejo, él era de Acas, de Ocros, antes era provincia de Bolognesi, y este doctor, señor Walter, te tocaba el pulso, la mano, y con tocarte el pulso en la mano te decía qué es lo que tenías. Y hay doctores que todavía no te tocan la mano, te hacen algún análisis, ahora no, te mira, a ver, hijo, ¿qué tienes?
0: Te tocaba la mano, ¿y, pues, ¿y cuánto duraba tocándote la mano?
1: No, o sea, te decía qué te estaba doliendo. No era necesario que tú le digas, doctor, vengo por esto. No, entrabas a su consultorio del doctor Valerio, entraba, te tocaba la muñeca ahí, el pulso, y te decía, tú estás mal del hígado, tú estás mal de esto, y lo acertaba.
0: Bueno, puede ser una...
1: No, sí era, pero ahora no, pues ahora vas al consultorio, te dicen... No.
0: Ahora, para que sepa lo que tiene que tomarte análisis obligadamente. Claro, sí, obligadamente, sí. Cómo está el colesterol, el triglicérido, cómo va el páncreas, cómo va el hígado, el riñón. Si afecta a uno, afecta a otro, y olvídese, comienza ahí a perjudicarse nada menos que... Y hablando de hospitales, yo les recomiendo a los oyentes que nos están sintonizando ahora, el Mogrovejo, que es especialista en todo lo que es neurología, ¿no?, en todo lo que es nervio, en todo lo que es el corazón, ¿no?, está cobrando solamente 20 soles la consulta y te dan de un día para otro. 20 soles la consulta.
1: Qué bueno.
0: Y sobre todo, mira, que hay una facilidad tremenda, tremenda, tremenda. Lo que tienen el CIS es completamente gratis. Tienen medicamento gratis, atención, en el Mogrovejo. En eSalud te cobran 35 soles solamente para verte los ojos, la mano, y encima te mandan unos análisis que vale como 300 soles. Vaya al Mogrovejo, si tienes tu CID, es gratis. Si no tienes tu CID, pagas tus 20 soles, hace tus análisis correspondientes. Y si, por ejemplo, te recetan unos análisis que vale 300, 400 soles, te vas a una asistenta y te lo rebaja 100 soles. Ese es un dato que le estamos proporcionando para la gente que verdaderamente quiere tener doctores de alta calidad.
1: Así es, no se olviden, hay que no se descuiden de la salud, que es muy importante, ¿no? Y también hay que cuidar, el cuidado también en la alimentación es muy importante, ¿no? Porque ya dejan de comer chatarras, eso hace bastante daño. Hay muchos que, por ejemplo, y yo le pido, ¿no? Hay muchos que, por ejemplo, nos comemos una pachamanca, nos comemos un picante de cuy y encima una cerveza helada, eso es un veneno, amigos. Nunca tomé un poco de agua o esperé un buen tiempo y después tomé su cerveza, ¿no? Porque cuando usted toma cerveza helada encima de la pachamanca, encima del picante de cuy, te estás haciendo daño. A eso hay que cuidarse bastante. Y uno mismo también depende de la salud, ¿no? Hay que cuidarse, porque no hay que esperar todavía. Porque ahora, pues, no el seguro, y pagamos por gusto los seguros. Vas a sacarte una cita, te dan para 3 meses.
0: Para 3 meses, ¿no?
1: Y esto, si tienes suerte, te llama. Si no, pues, y mientras tanto...
0: Y si te olvidas, ya otro 3 meses más. Por eso sí. vaya, hay hospitales muy importantes. Mejor pagarle sus 20 solcitos, te van a ver profesionales de alta calidad y la vas a pasar recontra bien. Señoras y señores, ya nos falta pocos minutos ya para retirarnos. Hay un cantante que hace muchísimo tiempo no lo vemos actuar. Ya no estamos asistiendo a muchos locales, pero voy a recordar, tendrá pues 1.75 m, no creo que se haya achicado, bien vestido el hombre, siempre con un blazer negro, con su pantalón blanco, unos zapatos ahí blanco con punta negra, y bailaba como si fuese un pajarito en el escenario, movía su manito por acá que por allá, se daba la vuelta, blancón él, ¿no? Ancashino, y cuando la cantaba, la rompía. Me estoy refiriendo nada menos que a Raúl Arquínigo, que nos recuerda con este tema, Nos quedamos solos.
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0: papá. Recuerden que el día domingo 21 en el Huasta, dos toros le van a cortar los cachos, la cabeza, completamente gratis. Es la comida, vaya usted con la familia, lleve su olla. Y va a haber espectáculo también en la cabañita Parobambina. La cosa se pone bonito, va a haber nada menos pues pachamanca mixta, tres sabores, picante de cuy, chicharrones, pollo al punto de cuy, yuca con gallina, humita, chicha de jora, pancito, bizcocho, rosquitas de Yungay. Recuerdo que eso está ubicado en la avenida Metropolitana número 321-323, como referencia a tres cuadritas del óvalo de las 50.
1: Así es, amigos, hoy día no se olviden, acérquense al local Tiglios, ahí estaremos con grandes artistas, la orquesta San Pedro de Tiglios, animando en el lanzamiento de las payas de roca, las payas auténticas de roca. Así es, don Walter, llegó la hora.
0: Ya, ¿no? Llegó la hora de despedirnos, campeón. El próximo domingo tiene chamba hasta por gusto, vas a tumbarte dos toros, vas a trabajar a dos manos, tienes como 20 operarios, así es que no vas a abandonar el próximo domingo.
1: Sí, con la disculpa.
0: Vamos a pasar caso, ¿no? Música pa. Y siempre, siempre agradeciendo a la sintonía Radio Independencia, de los oyentes que siempre nos acompañan. Usted pida su música, algún recuerdo, alguna anécdota, alguna foto que tenga, vamos a dar nosotros ahí la referencia correspondiente, alguna foto con papito, con mamita, todo eso nosotros vamos a pasarlo. Nos despedimos nada menos que con una de las cantantes de lujo, Dori Ferrer, que nos canta Ausencia.

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0: buenos días, 10 de la mañana en punto, Radio Independencia en Lima, Perú, para todo el mundo. Vamos a presentar hoy domingo, 14 de junio, nuestro programa favorito, La Hora
1: Cochinochina.
0: Venga, el aplauso, muy buenos días para todo el mundo y buenas noches. De repente, pues en algunas partes del mundo, buenas noches, buenas tardes. Pero nuestro respeto, ante nada, a cada uno de ustedes para presentar hoy domingo, como siempre, nuestro programa, La Hora Ocrocina. Hermanas y hermanos, nuestro agradecimiento profundo a quienes apoyen, pues, este programa que venimos transmitiendo, pues, hace como 43 años, mi querido Eder, ¿no? Sí. Claro que sí, en el aire, transmitiendo músicas del recuerdo, música del momento, a cada uno de ustedes. Un abrazo cordial, pues, a Fundación Marcial Bravo, esta institución que viene siempre apoyando a nuestro programa La Hora Ocrocina. Gracias, hermanos, a través de Jesús Velázquez, pues, de Víctor Ceballos, grandes tramitadores que tramitan, pues, para apoyar también a nuestro programa y motivar, incentivar a nuestro programa La Hora Ocrocina, dicho sea de paso, ¿no? Ellos, pues, están donando nuevamente 10 canastas para el Día del Padre. El próximo domingo estaremos rifando 10 canastas donados por la Fundación Marcial Bravo. Sí o no, mi querido Bachi Gamarra, un abrazo cordial. Rolando Rosales, mi abrazo cordial para cada uno de ustedes. Y de igual manera, pues, mi querido Luisito Alejos, ¿cómo estás? Vamos a con Yeder Tarazona, Noel. ¿Cómo está, Yedercito?
2: Bueno, bienvenidos al programa La Hora Ocrocina, que domingo a domingo transmitimos por Radio Independencia en la www.radioindependencia.com.pe. Saludando a la gente linda de la provincia de Ocros, distritos, centros poblados, y a la linda región Ancashina y a todo el Perú profundo. Estamos a la final de las elecciones, hoy es 14 de junio, ya mitad del año, en la cual es próximo mañana estaríamos festejando el Día de Papá. Papá es la persona justamente muy importante dentro de la familia, de ese hogar familiar que siempre pregonamos domingo a domingo. 43 años en el aire, es La Hora Ocrocina.
0: Claro que sí, vamos a recalcar una vez más, www.radioindependencia.com.pe, y su teléfono musical es el 01-523-4319. Van anotándose para la rifa, ¿no? Por supuesto, llámenos a través del FAI también de nuestro querido Luisito Alejos, de igual manera de Guedes Tarazona Noel. Ahí está Marco Sáenz transmitiendo en vivo, en directo, a través de Radio Independencia.
2: Quería recalcar una cosa, Marcos, en una reunión que he tenido esta semana. Les he dado justamente esa línea del Face, del Internet, ¿no? Porque no hay AM. Me decían justamente qué pasa con eso, ¿no? Pero entonces le digo www.radioindependencia.com.pe.
0: Ah, claro que sí, Luchito Alejos, ¿cómo está, papá? ¿Qué dice Radio Guarango de Yamachupán?
3: Gracias,
0: ¿cómo estás?
3: Gracias, Marcos, gracias a La Hora Ocrocina. Bien, un saludo, ¿no? Fraterno a nuestra hermosa provincia de Ocros, a su día distrito, sus centros poblados, a todas las comunidades campesinas de nuestra provincia, ¿no? Y también quiero saludar a mi hermoso distrito de Acas, y a la comunidad campesina de Acas, al señor alcalde, al presidente de la comunidad, que ya van a empezar a hacer los trabajos allá. Y también quiero saludar a mi institución accionista Lacas también, que estamos preparándonos ya para ir a Acas a las fiestas de San Pedro, ¿no? Que es el 29 de junio de este mes. Y un saludo fraterno a nuestros amables oyentes, ¿no? Que nos escuchan domingo tras domingo.
0: Claro que sí, desde la pampa de Mirmín, desde el río de Currián, nuestro querido Tuctupillín, Eugenio Robles Campos, ya con nosotros, integrante, pues, del programa de La Hora Ocrocina.
4: Muchas gracias, Marcos, un saludo cordial a todos nuestros radioescuchas, también por las plataformas del Perú y del mundo. Admiro a las personas sencillas, de corazón noble, fuertes, pero no arrogantes, sinceros, pero no agresivos, humildes, que ayudan y sonríen y miren con cariño, que vivan y dejen vivir.
0: Claro que sí, arrogantes, no hipócritas, ¿no? Así es la vida, hermanos. Dios no creó la vida, Dios dio la vida, Dios dio la muerte. También, hermanos, queremos anunciarle, pues, la partida de un hermano Crocina, como es Lourdes Alcántara Sánchez, a quien nosotros hemos conocido, una muchacha muy joven, ahí en Ocros. Qué linda era la juventud, pero sin embargo nos dio la partida y hoy está en el seno del Señor. Para Lourdes, nuestras que en paz descanse, a sus familiares, nuestras más sencillas condolencias. Vamos a pasarle pues con Yeder este mensaje a cada uno de ustedes.
2: Vamos a recordar con una semblanza en vida de la que fue Elena Lourdes Alcántara Sánchez. Andamos mientras vivimos y al tiempo que fenecemos, morimos. Se apagó la vida de Elena Lourdes Alcántara Sánchez el 11 de junio a las 10 de la noche, víctima de una enfermedad incurable, como estamos sujetos todos los seres humanos. Ella había nacido un 12 de febrero de 1952 en la ciudad de Huacho, y muy pequeña lo llevaron a Ocros, donde estudió en el jardín de infancia que dirigía a esa época la profesora Julia Tarazona Lastra. La educación primaria y la secundaria lo realizó en el Colegio María Auxiliadora del Callao. Ingresó a la Universidad Cayetana Heredia en la Facultad de Odontología. Sus padres fueron Isaac Alcántara Yacuriaga y su madre, la dama ocrosina Adelina Sánchez Arteaga. Estudiando en la universidad, conoció al cajamarquino José Crisóstomo. Se casaron y de esa unión tuvo como hijos a José Miguel, profesión médico, a Lourdes Cecilia, odontóloga, a Lucho, odontólogo, y a Giraldín, negocios internacionales. Sus restos han sido velados en el velatorio del CAFAE y han sido enterrados en el cementerio Parque del Recuerdo en Lurín a las 5 de la tarde del día 13 de junio. Paz en la tumba para Elena Lourdes. Es el deseo de la hora ocrosina.
0: Así es la vida, hermanas y hermanos, con el permiso ya pues de cada uno de ustedes, ya nuestro programa, vamos a seguir con esta canción de Juan Prieto, el Chacchaco de Ocros, con esta canción.
2: Vamos con el Chacchaco de Ocros, en la hora ocrosina.
0: El cementerio será mi pueblo y los nichos será mi casita. Ahí está, Juan Prieto, el Chacchaco de Ocros, que en paz descanse la tierra.

0: se olviden, pues, no se olviden, la rifa de la canasta el próximo domingo por Día del Padre. 10 canastas estaremos rifando a todos los padres quienes se anotan a través del Face de Yeder Tarazona, de Luisito Alejo Valerio o de Marcos Sáenz. 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Anoten a su hermano, a su papá, a su padrastro, qué sé yo, pero que sean padres de familia, a cada uno de ustedes, que sean padres de familia. Vamos ahí con este primer comentario del Tutupilín, Eugenio Robles.
1: Gracias. El Salvador. Muchos países de Latinoamérica están dominados por bandas delincuenciales muy bien organizadas. Ya a las autoridades han sido superadas. También, por otro lado, los delincuentes de saco y corbata, estos corruptos, copan casi todos los entes del Estado y se apoderan del dinero destinado para la mejoría de la vida de la población. Entre estos países, la República de El Salvador está marcando la diferencia. Su presidente Nayib Bukele está priorizando primero los derechos humanos de los ciudadanos de bien, antes que los pandilleros que han asesinado, robado a vista y paciencia de las autoridades que estuvieron frente a la nación y de las ONGs que vivían libre gozando de muchos privilegios hasta que llegó Nayib Bukele. Desde el primer día puso mano firme y hoy por hoy es el país más seguro de América. El presidente Bukele no descansa, está full obras, colegios, carreteras, puentes, aeropuertos, hospitales, entre otros países. Se preguntan, ¿de dónde saca dinero? Los recursos siempre han estado, siempre han existido, pero los gobernantes hacían mal uso, terminaban en su bolsillo de las autoridades corruptas. Bukele cerró esas fugas, el dinero ya no mantiene burócratas, zánganos que viven del Estado. Es que Bukele no es corrupto, usa el dinero en construir infraestructura. Ahí están los resultados, con obras bien construidas. Es que Bukele maneja el país como una empresa, no tolera pérdidas, menos burocracia, menos favores. Cuando hay orden, confianza, llegan las inversiones, más trabajo, más negocios y, lo importante, la ciudad ciudadana. Una de las obras emblemáticas modernas con todos los instrumentos de última generación es el recién inaugurado Hospital Rosales. Está atendiendo gratis, todo lo cubre el gobierno, incluido las medicinas, las consultas, las cirugías. Cuenta con ambientes dignos de un país desarrollado. No tiene que llegar a los países del primer mundo, menos a las clínicas privadas. Si es público, es nuestro país, sería como los de Mayo o como el Baiza. Cuenta con un aparato digital computarizado llamado angiografía. Su función es examinar las arterias y reconstruir para que el paciente se cure. Las cirugías de la cabeza, traumatología, trasplante de órganos, cuenta con dos equipos de última generación, robots con inteligencia artificial, donde las intervenciones son más precisas, milimétricas. También cuenta con un microscopio moderno y es el único que existe en Centroamérica. Nosotros estamos muy lejos. ¿Qué será de nuestros hospitales, de nuestros seguros, donde nuestros enfermos duran 6-8 meses para tener una cita? Así estamos en el Perú.
2: Bueno, el problema es saber que nuestro país es un país grande, con 1,000,000 y pico de kilómetros cuadrados, y tenemos diferentes formas de pensar, porque tenemos mar, costa, sierra y selva. Debemos sentirnos orgullosos de nuestro Perú querido, que en el mundo nos miran bien. Pero lamentablemente las autoridades, pues, han caído en la delincuencia, en la corrupción. Hasta los mismos policías están metidos en eso.
1: Jueces fiscales.
2: Y como hoy día justamente una entrevista que dio el general Reboredo, dice, nosotros cumplimos como policías, pero el poder judicial, los estamentos judiciales están corruptos. Delincuentes que salen y entran a las cárceles. Eso no puede ser. Esperemos que este nuevo presidente o presidenta que venga al país maneje con dureza para que el Perú se componga y tenga justamente un buen crecimiento económico también.
0: Por eso, señoras y señores, hay una palabra del Señor que dice, ¿no? Tu fe te ha salvado. En estos momentos y en cualquier momento de lo que estamos pasando, seguramente ya la presidenta o el presidente será proclamado para nuestro Perú, para una nueva gestión. Ojalá, le deseamos lo mejor de la suerte y que sea una Bukele del Perú para que pueda mejorar todas estas situaciones. Vamos con más.
2: Vamos con Doris Ferreira. Saludando a Doris Ferreira por su cumpleaños en la hora Ocrocina.
0: La yauinita de oro. Ahí está Doris.

0: siempre a través de nuestro programa vamos a agradecer a todas estas damas ocrocinas de la Edad de Oro que siempre apoyan a nuestro programa de la Hora Ocrocina, a Olga Velázquez Cabanillas, un abrazo cordial, Gladys Sotelo, un abrazo hasta Italia, Santos Emilio Ortiz Beltrán, gracias don Pedrito Tapia, a cada uno de ustedes, nuestro abrazo cordial.
1: Velázquez.
0: Claro que sí, ya estamos en el aire también de Jesús Velázquez, hablando de Fundación Marcial Bravo, uno de los integrantes que promueve nuestro programa La Hora Ocrocina. Adelante, Jesús Velázquez, este es El Perú Te Escucha.
2: Gracias, Marquito, gracias nuevamente. Un saludo cariñoso para todos que están en sintonía de La Hora Ocrocina a través de la Independencia, en toda parte del mundo. Marquito, también a uno al dolor de la familia que se vivía en la luz de Sandra Sánchez, que el padre Sánchez, y un abrazo eterno a todos y deudas. Marquito, seguidamente yo, integrante de la Fundación Mateo Oliva, estoy promocionando, estamos dando de una manera muy generosa. He dicho ya que a veces los padres somos un poquito olvidados y en esta ocasión quiero empezar el cumpleaños, que también sean los próximos años, ya dejaremos a merced y criterio de algunas personas. En esta oportunidad vamos a donar 10 canastas con víveres para los padres, para día de los padres. Esperemos de que disculpen la pequeñez, quien sabe, en otras oportunidades podemos hacer mucho mejor. Marquitos, también quiero agradecer públicamente al señor Rolando Tarazona, que con tan esmero y excelente transmisión que nos tiene en vivo y en directo de todo lo que sucede en Ocros. En esta oportunidad pasó la fiesta de los negritos de Ocros, festejando y recordando a San Antonio de Padua. Mis felicitaciones, querido Rolando, donde estés, un abrazo fraterno, como un buen ocrocino nos tienes al tanto de todo lo que ocurre en nuestro pueblo. Eso es lo que tenía que decir, Marquitos. Será hasta el próximo domingo, Dios mediante, y feliz Día del Padre por anticipado, y que se sigan inscribiendo todos los padres que están escuchando este hermoso programa, para que puedan entrar en el sorteo y desearle buena suerte a cada uno de ellos. Y un abrazo igualmente, nuevamente, a todos los que están en cabina. Muchísimas gracias y feliz domingo. Hasta la próxima.
0: Gracias, Jesús Velázquez, a través de un abrazo a la institución Fundación Marcial Bravo. Y nos vamos con el segundo comentario de El Tutupí, Eugenio Robles.
3: Gracias, Marcos. La vejez. El ser humano, cuando pasa la barrera de los 60, se preocupan. Al mirarse al espejo dicen, me estoy envejeciendo, ya estoy tío. Las personas envejecen cuando se dan al abandono, al ocio, al vicio. No son los años que se han vivido lo que destruye la vitalidad del cuerpo, sino es la comodidad, la pasividad, el conformismo. Porque desde los 40 años dejan el deporte, a los ejercicios, a la caminata. A los 50 años no se cuidan, en especial en la alimentación, le echan de todo. En los 60 años ya el cuerpo empieza con los achaques de salud y después hacia adelante la vida te viene a pasar la factura. Como disculpe, una le echa la culpa a la edad, eso no es así, sino cómo ha sido tu vida, tu juventud, en tu adultez. El cuerpo humano es una máquina divina, extraordinaria, muy bien construida para soportar el maltrato, la inclemencia del tiempo, pero para que rinda la perfección necesitan buen mantenimiento y hay que cumplir reglas simples y está al alcance de todos. Cualquier órgano que no se usa se atrofia, pero poco a poco los músculos se vuelven flácidos, sin fuerzas. Las articulaciones, si no están en actividad, se endurecen, causan dolor. Entonces vale estar en actividad. El cerebro, si no lo haces pensar, discernir, perderá su vitalidad y no pensará. Se olvidará poco a poco, llegará al Alzheimer. Entonces siempre lee, dialoga, para que la mente funcione con normalidad. No será al 100%. En estos tiempos hay jóvenes que caminan como si estuvieran cansados, sin ganas, como si fueran personas mayores. Y hay viejos luchando por la vida, guerreando para sobrevivir. Creo que la diferencia no está en los años que uno tiene, sino cómo has vivido, si has sido disciplinado. No tendrás que preocuparte tanto, has sabido cuidar tu cuerpo, pero no tendrás problemas fuertes. Pero si has sido desordenado, has pasado malas noches de juerga, mal alimentado, mal dormido, la vida te cobrará y todos los males llegarán. Por eso a los jóvenes, cuiden su vida, no lo maltraten su cuerpo, porque mañana más tarde caro.

0: todos van a pagar. Ten presente, el ocio, la inercia te roban la vida antes de tiempo.
1: La vejez, amables oyentes, no es una enfermedad, es un ciclo de vida, como siempre lo hemos dicho. Eugenio hace un comentario de la vejez. Los viejos hombres que han vivido nos han dejado la patria chica, un Perú grande. Entonces, volteamos la cabeza y decimos, ¿qué hemos hecho por la vida? La juventud que viene, viene riéndose, viene bailando. La gente adulta, mira. Por eso es recomendable que la gente mayor camine, escuche música, lea, baile, coma, paséese, porque la parte material no vas a llevar. Vas a llevar lo que has vivido, te has paseado, has conocido. Eso comentamos en el velorio de Elena Lourdes con la gente mayor. Y me comentaban que siempre se pasean por todo el mundo. Gracias por eso.
2: Bien, hermanos y hermanos, pues el comentario del Tutupillín es un comentario para poder de repente remembrar, recordar, reflexionar en los pasos que damos como adultos, porque es el puente que nos espera a todos, que pasamos por este puente, todos que estamos en vida pasaremos, siempre llegaremos a esto. Pero sin embargo, ojalá que Dios siempre nos ilumine a cada uno de nosotros. Vamos con este más música, mi querido Marino, suéltalo, suéltalo, papi.
1: Antes que todo, Marquitos, perdón, Marino, un oído. Marino, Ocros, este mes de junio vive el Corpus Christi, cuerpo de Cristo, como llamamos. Y no solamente en Ocros, en todos los países del mundo, en todos los países del Perú, en el Cusco, en Ancash, en todo, recordando a Corpus Christi. Por eso vamos a emocionar esta música andina con los Diablitos de Ocros, claro, en la hora ocrosina.
2: Claro que sí, vamos a recordar esta música, este baile tradicional de nuestro pueblo, esta costumbre de nuestro pueblo de Ocros, especialmente en el tiempo que nosotros veíamos bailar esos grandes diablitos. No queremos nombrar, porque de repente nos equivocamos, un nombre de ellos, pero sin embargo, gracias a esta estampa costumbrista, los Diablitos de Ocros, que nos trae muchos recuerdos a cada uno de nosotros. ¡Vamos, hermano! ¡Vamos, hermano!

0: ¿Qué tal estampa que se utiliza de los diablos locos? ¿Cómo recordamos? La palabra dice, ¿no? Recordar es volver a vivir. Vamos a darle pase, pues, a Luchito Alejos.
1: Recordando el Corpus Christi, ¿no? Porque en Acas también se celebraba, pero han suprimido esa fiesta en Acas. Antes también celebrábamos el Diablito, el Huanquito, son costumbres que tienen nuestros pueblos, ¿no? En Corpus Christi, que se celebraba hace muchos años allá en mi tierra. Así es, Marquitos.
0: Claro que sí, Luchito, y seguimos invitando, pues, a saludando a todas las instituciones de la Acción Provincial Locro que integramos. Realmente, pues, ya nuestras instituciones están dividiéndose, cada uno de ustedes.
2: Hay crisis, por su lado. Hay crisis.
0: Algo está pasando, hermanos y hermanos. Busquemos la unidad, busquemos la unión, busquemos que todo sea uno solo, como el Apo, y cuánto que partieron, pues, de este mundo. Elías Mariano Padilla, Eusebio Casimiro, grandes hermanos que estuvieron, pues, en la Acción Provincial Locros, como Ramón Mariano, ¿no? Todos ellos han partido y a la gracia del Señor, pero quisiéramos estar unidos como antes, hermanos. Esperamos, pues, la unión de, y no estar por su lado cada uno. Vamos ahí, Yeder, también tenemos.
2: Acá hay una invitación del Centro Unión Hijos de Congas, provincia de Ocros, con sede en Lima. Tienen su fiesta en homenaje a San Juan Bautista el día 28 de junio, ¿no? En la producción de negritos, que lo harán justamente en Las Margaritas el día 28. No lo hacen el 21 porque es el día del padre. Lo han corrido todos al día 28 de junio. Anima justamente la banda musical Centro Unión Hijos de Congas.
0: Claro, bien, que por sí, ellos. Claro que sí, invitamos,
1: y,
0: pues.
1: Y también, este Marquito, claro, disculpe, hay una invitación, ¿no? También para la fiesta patronal que se va a realizar en el distrito de Acas, región Ancash. El capitán de la fiesta es el señor Lin Eduardo Pino Alejos y familia. Tiene el agrado de invitar a usted y a su distinguida familia a participar en esta fiesta tradicional patronal de nuestro San Pedro de Acas. Evento que reúne con fe, cultura y hermandad en nuestra querida tierra de Acas. Esta significativa celebración se llevará a cabo el 28 y al 30 de junio del presente año.
2: Allá.
1: Allá en el pueblo, pues, agradecemos a nuestros valiosos presencia la misma en ganar la celebración y fe tradicional con alegría. El capitán, el señor Lin Eduardo Pino Alejos.
2: Y aquí, el 28 también en la Casa Huerto Crocina, se llevará a cabo la fiesta que hace la Asociación Hijos de Oncoy. Nos comunica así Paco es. Rojas.
0: En la Casa Huerta, ¿no?
2: En la Casa Huerto Crocina, en homenaje al patrón San Juan Bautista también, claro, ¿no? Claro. Muchas fiestas patronales.
0: Y que es del Centro Regional Locros.
2: Ya vendrá, bueno, ya vendrá.
0: Cordial, un abrazo cordial para todos los integrantes a través de su presidenta, señora Dalila Ramírez Cabanillas. Un abrazo. Y recordando a esa fiesta patronal de nuestro querido Ocros, San Antonio de Padua, ¿no? Todos lo recordamos, hermanos y hermanas. ¿Cuánta estampa costumbrita nos ha dejado? Con mucho recuerda. Los negritos de Ocros, mi querido. Los negritos de Ocros, Marino Valladares. Ay, papá lindo. Adivino. Programar, papi, estamos con. Ayer ha sido día de San Antonio de Padua, el día de ayer.
2: Claro.
0: Se han celebrado los negritos. Marino Valladares, por favor, los negritos. Sí, los negritos, sí.
2: No tiene, bueno. Ay,
0: un ratito, sigue, seguimos. 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Se están anotando que el próximo domingo. Estamos rifando el próximo domingo.
2: 10 canastas.
0: Las 10 canastas donadas por nuestros hermanos de Fundación Marcial Bravo. 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
0: 523-4319.
2: Ah, 523, ¿no?
1: Y también sí, comunican al FEI de Lucho Alejos, de Profesor Yer y de Marquito Sáenz.
2: Marquito Sáenz, claro,
0: que... Seguimos, Marino, con los neritos. Sí, vamos allí. Está buscando, dice Marino. Está más perdido con la Coca-Cola.
2: Vamos. Entonces, con Lucho y Tomás Pacheco en la hora o cocina.
0: Le vienen los neritos después, ¿ah? ¿Eh?

0: 25 minutos y nos da las 11 de la mañana. Vamos a entrar a la parte social de nuestro programa La Hora Ocrocina, como todos los domingos, deseándole mil bendiciones y muchas felicidades a todos los que cumplen años. Y por supuesto, pues, a través del FAI de La Hora Ocrocina. Ahí está. Vamos, Luchito.
1: Claro, hoy día domingo está en cumpleaños. Hoy día domingo 14 de junio, ¿no?
0: Claro.
1: Clarita Liñán.
0: Un abrazo para
1: Clarita. Claro, muchos saludos. Elisa Antaburco Cueva. Yemi Rosales. Mañana lunes 15 de junio.
0: Para mañana.
1: Claro, lunes, también está de cumpleaños. 15. Rosana Medina. Edson allá. Morales Asensio. Ruth Bojorges Gamarra. Dengel Arteaga Muñoz. Mario Ortiz Beltrán. Laura Paola Cabanía Sotelo. Nélida Brian Bravo.
2: El día 11 estuvo de cumpleaños Vitalia León Martínez.
0: Vitalia, un abrazo, Vitalia, claro, de la parte de La Hora Ocrocina.
2: El día 12 para Doris Fodé, la cantautora,
1: la
2: gallina de oro.
1: La llavinita de oro.
0: La llavinita de oro, Yeder.
2: Claro.
1: Claro, claro, sí.
2: Muchas el día 13 para José Torres Vargas, en Los Olivos.
1: Allá, qué bien. Y el martes 16 de junio, está de cumpleaños Wilber Zamora, Loli Mauricio Gilbert, Josué Rubén Casimiro Murillo, es en Chilca, creo, ¿no? Isaac Gomero Dulanto, Valery Mota.
0: Mi sobrina,
1: claro, Valery, está de cumpleaños.
0: Un abrazo, Valery, yo sé que le pasará, pues,
1: claro,
0: yo sé que le pasará con toda la familia, un abrazo.
2: El día 13 estuvo de cumpleaños Antonio Aguirre Montoro en Barranca. Saludo para mi queridísimo alumno, de muy pequeño, ¿no?
1: Muy bien, muchas felicidades.
2: Justamente ahora radica, es un ingeniero civil, vive en Huacho. Saludo para ti, Antonio Aguirre Montoro.
1: Y el miércoles 17 de junio.
0: Vamos con el miércoles 17, vamos, 17, miércoles, cumpleaños.
1: Karina Gomero.
0: Vamos, Karina.
1: Iván Cabello.
0: Iván.
1: Iraida Oviedo. Estanislao.
0: Ay, ay, ay.
1: Miguel Sotelo Livias.
0: Allá hay Miguelito.
1: El jueves 18 de junio.
0: Vamos al jueves.
1: Ioni Espíritu, Eric Areníbar Tamara, ¿no?
2: Tamara,
1: muy bien, está de cumpleaños. El viernes 19 de junio, Sebastián López Sotelo, Yesenia Velázquez Novela. Yesenia, muchas felicidades. El viernes está de cumpleaños, Yesenita, muchos saludos. Lourdes Tarazona, Olvin Loren Sadirape, ¿no?
0: Claro, sigue.
1: El sábado 20 de junio, Tina Albornoz, que de Tina, caramba, Tina, mucha felicidad. Ya no viene, ya no trae chicha. William Huaroche Zuluaga, Rafael Basallo Alvarado, Sósimo Núñez.
0: Hostos, un abrazo.
1: Claro, ya. Núñez es.
2: Al famoso candado.
1: Muchos abrazos, popular candado. Rosa Noel.
0: Tu propaganda, candado.
1: Rosa Noel Valverde, María Zúñiga Paucar.
0: Mi querida
1: y Rol Ríos.
0: Ahí, ahí.
1: Para todos ellos, con estamos.
0: Este, pero con este tema musical del recuerdo, con esta estampa costumbrista, de que ayer, el día de ayer, ha sido el día de San Antonio de Padua.
1: Claro,
0: como
1: claro.
0: Como lo celebran en Ocros, nuestros negritos de Ocros, con esta canción, con esta estampa, para todos los que cumplen años también. Vamos ahí, hermano lindo.

0: los negritos de Ocros, grandes hermanos ocrocinos que han dominado esta estampa a través de muchos años, a quienes nosotros, gracias a ellos, hemos vivido, hemos gozado y ahora nos dan nuestro recuerdo.
1: ¿A quién recuerdas eso, Marcos?
0: A muchos negritos, no quiero nombrarlo porque
1: pero me voy a equivocar. Alguien, uno nomás.
0: Juan Ramírez,
1: a Ferré Ceballos,
0: Alberto Sánchez.
1: Ferré Ceballos. Ferré
0: Ceballos fue uno de los diablos, por eso te digo, pues.
1: Diablitos.
0: Sí. Bueno, un saludo cordial para cada uno de ellos, nuestro abrazo. Y vamos a saludar a todos los que están enganchados a través del Face. Ya, acá. Jeder, no, ¿acá okay. tienes algún mensaje, Jeder? O ya no, ya. Vamos ahí.
1: A ver. Hay tiempo, ¿no?
0: Sigue, Jeder, sigue tú.
1: Bueno, estamos justamente dando lectura a una semblanza para analizar las cosas que pasan día a día. Hoy es el día de disfrutar y ser feliz. Hoy eliminaré de mi agenda dos cosas, ayer y mañana. Ayer fue para aprender y mañana será la consecuencia de lo que hoy pueda realizar. Hoy me enfrentaré a la vida con la convicción de que este día jamás volverá. Hoy es la última oportunidad que tengo de vivir intensamente, pues nadie me asegura que mañana volveré a amanecer. Hoy tendré la audacia de no dejar pasar ninguna oportunidad. Mi única alternativa es la de triunfar.
0: Claro que sí. Y también vamos a agradecer a todos los que están en sintonía a través del Face, la hora de la
2: claro.
0: hora ocrocina. No se olviden, el nombre ya están grabándose para cada uno en la rifa de las 10 canastas.
1: 10 canastas.
0: Claro, vamos así con una musiquita, ¿no? Claro, una musiquita.
1: Vamos con Mina
3: y Totito
1: Santa Cruz en la hora ocrocina.

0: sintonizando a través de los Face que tenemos de Jerry Artalazona, de Luchito Alejo, de Marco Sáenz. Ahí estamos. Entrando ya a la rifa, vamos a entrar a la rifa ya, pues todos que están anotándose.
1: Así es, Marquitos, hay que saludar a todos los que están viendo, ¿no? Raúl Valdilio Velarde
0: Sáenz. Ahí, en Vía María del Triunfo. Vamos, Chito.
1: Para Olga Velázquez, hay que saludar a la señora Olga por su buen gesto.
2: Olguita, claro, Olguita, muchísimas gracias, como te comenté el domingo pasado.
1: Epifania Cotrina, Luis Mariño.
0: Ahí, Luis, Lucho, un abrazo.
1: Claro, un abrazo
0: a Estados Unidos.
1: Claro, lógicamente, ¿no?
0: Al alcalde.
1: Román Hostos, también un saludo para Romancito. Brian Robles Castro.
0: Briancito, un abrazo.
1: Rosa Lejos, hermana, muchos saludos.
0: Doña Rosa, no, Rosa Lejos,
1: vale. Jesús Velázquez. Jesucito.
2: Claro, Jesús, gracias por su colaboración, Jesús.
1: Jauer Inocencio Toribio, Jauer, muchos saludos, un abrazo. Josué Bernechea,
2: el domingo te pasó tu música.
1: Claro, el próximo domingo les tenemos pasando.
0: Ya no,
1: de
0: nuevo. Ya no lo va a pasar hasta el próximo año, ¿no?
1: Jesús Soberanes, Jesucito, muchos saludos.
0: Un abrazo.
1: Claro.
2: A Casino de Corazón.
1: Claro, Florentino Rosales.
0: Vamos, Chino.
1: Chino.
2: Vamos, Chino, ¿cuándo vienes?
1: Claro.
0: A través de ti, Chinito, un abrazo, pues, a Rolo, a toda la familia.
1: Pedro Velázquez, muchos saludos.
0: Pedro Velázquez en Estados Unidos.
1: Liz,
0: un abrazo, Pedro.
1: Liz Dueñas.
0: Vamos, Liz, un abrazo.
1: Dora Velázquez.
0: Dorita Velázquez, allá en Estados Unidos.
1: Ansel Maldave.
0: Anselma,
1: saludos. Un abrazo. Cristina Cabanías, muchos saludos para la señora.
2: Vamos a estar los jardines.
1: Joel Aldave Curi, Joelito, vamos, ¿cómo estamos? Un abrazo. Rufino Dueñas.
0: Vamos, Rufino.
1: Eugenio
0: Zuluaga. ¿Y cómo va el centro regional, Rufino? ¿Cómo va el centro regional?
1: Eugenio Zuluaga Gomero.
0: Vamos arriba el Tocuy, Eugenio.
1: Aliberta Sotelo.
0: Auberta, es.
1: Auberta Sotelo.
0: Carazona.
1: Abrazo. Ferrer Ceballos.
0: Vamos, Ferrecito, en Estados Unidos.
1: Claro, Jonás Loguarte.
0: Ese Jonasito. Ya está hablando inglesa.
1: Ay. Lili Mejía.
0: Vamos, Lili, un abrazo.
1: Emilia Dueñas Velázquez.
0: Emilita, otro abrazo.
1: Yoshi Dueñas, ¿no? Claro. Javier Mauro Garro Roca, profe, muchos saludos.
2: Javiercito, ¿cómo estás?
1: Un abrazo, profe.
2: No, visítame.
0: ¿No quieres venir a tu programa, Raúl, Javier?
1: Elizabeth Rosales,
0: la hermana de Rolando, de Tino. Un abrazo, Eli.
1: Almícar León.
0: Amílcar,
2: un abrazo. Acaba de hacer una llamada para canasta.
1: Para canasta. Hugo Soto también ha llamado para la canasta.
0: Bien. Bueno, vamos a preguntarle cómo va el Hugo Soto.
1: Eliacer Rosales para el
0: Popular Choco.
2: Estaba por Ocros.
1: Sósimo Tarazona Cabello también ha llamado para
2: bien, la canasta. Bien, Sósimo, bien.
1: Roy Bravo.
0: Vamos, Roycito.
1: Gustavo Requena Gavino, hijo Caruapampino. Saludos, sí. Caruapán, Paco. Liz Sotelo.
0: Vamos, Lisita, otro abrazo.
1: Rosy Bravo Velázquez.
0: La calichera. Rosy, ¿qué? Un ratito, ¿cómo va, Linder Bravo? Un abrazo cordial.
1: Claro,
0: ¿no? Para esta gente que cultivan, este tampa costumito, los diablitos.
2: Claro, sí, la calichera.
0: ¿Qué ha pasado en esta oportunidad? No tenemos ningún comentario.
2: Vamos, Linder.
0: Siempre. Vamos, Linder, eres director.
2: ¡Aviva!
0: Director del programa.
2: Claro.
0: La estampa costumbrita, los diablitos de Ocros. Los diablitos de Ocros, que han venido bastante manejando la estampa.
1: Así es.
0: Un abrazo cordial para todos estos integrantes.
1: Un saludo fraterno para don Linder Bravo, ¿no?
0: La hora, Ocros.
1: Claro, pues sí. Claudia Cabanías.
0: Claudita, un abrazo.
2: Saludos a Panchito.
1: Un hijo de.
0: A Pancho Sáenz, mi
1: Chiquián,
0: prima.
1: Lucho, Luchito Alejo, mi tocayo desde Chiquián. Muchos saludos.
2: Ay, Lucho.
1: Tocayo, claro, de esta misa arpista. Un buen músico. Ángelo Tapia, Valerio, sobrino, muchos saludos por donde se encuentra. César Ramírez.
0: Ay,
1: el loquito César.
0: Un abrazo, cuñado.
2: Claro. Está sano, ¿no?
1: Richard Tolentino Mata.
0: Richard, un abrazo.
1: Claro, pues. Miguel Álvarez. Carlos Bernuy. Didi Robles. Didi. Ese de Chilcas, ¿no? Así es, Didi Robles. Elizabeth Antaurco Cueva.
0: Vamos, Elizabeth.
1: Guillermo Retuerto Bravo.
0: Ay, en Estados Unidos, Guillermo.
1: Lila Marato. Vázquez de Torrejón.
0: Lilita, un abrazo, hinchate la hora conocida también, ¿eh?
1: Simón Zuluaga.
0: Un abrazo a Papashi. Bashi, ¿cómo está, Bashito?
1: Victoria Arteaga Bravo.
0: Vamos, Victoria.
1: Herminia Gomero.
0: Ajá. Allá en Estados Unidos.
1: Para Basilio Espíritu, muchos saludos. Basilio desde de Barranca nos está viendo. Claro. Muchos saludos para él.
2: Un saludo para la gente que linda de Barranca.
1: Claro. Jesús Orduña, ¿no?
0: Claro, vamos ahí, sigue, Luchito.
1: A Flavia Gomero, Melesio. Flavia Casachagua.
2: Melesio
1: Santos Arteaga Ríos.
2: Sigue.
0: Claro que sí.
2: Qué linda caligrafía.
0: Vamos con más tema.
2: Vamos con Marino. Anita Santibáñez en la hora Rocina. Hay que cambiar, hay que variar.
0: Ya dale, pasa, hermano. Ya pasó.
2: No me cambie de tema, sigue. A ver,
3: ya pasó. Que es un baboso. No, Anita Santibáñez.
0: Dile que le ponga una banda hoy.
3: Es un baboso.
1: Pero ¿cómo has notado?
0: No, una banda, Marino, por favor, una banda. Para despedirnos, ya nos vamos despidiendo. Con una banda.

0: Elena López Vargas.
1: Ay, ay, ay.
0: Para Elena querida. Arteaga también que nos está viendo. Muchos saludos.
1: Para toda esta linda familia que ya nos estamos despidiendo. Este programa, La Oro Cocina. Hermanas y hermanos, entran a la rifa. Todos los hombres, todos los papás.
0: Así es, y el próximo domingo estaremos sorteando las 10 canastas. Anita Santibáñez. Anita Santibáñez.

0: en la alcaldía. Vamos a Cabo, Tabacut.
1: No, por supuesto, es un alcalde en Huacochas,
0: en Huanchay,
1: en la provincia de Ocros.
0: Está candidateando para Ocros.
1: Un abrazo, pues, mi cordial, mi querido alcalde. Ojalá, esperamos, pues, ojalá que entren buenas autoridades para que esta provincia de Ocros, salga, pues, del atraso que tiene. Realmente son 34 años de creación de política, que tiene presupuesto.
0: 36 años.
1: 36, ¿no?
0: Sí.
1: Por supuesto, tiene tantos, pues, presupuestos del Estado, tiene canon minero. ¿Qué hace todo con todo este dinero nuestro pueblo de Ocros para que pueda salir adelante? Ojalá que los nuevos candidatos, personas políticas, entren a administrar bien a nuestro pueblo de Ocros para que salga adelante como capital de la provincia.
2: Y así es.
0: Y seguimos con la música.
1: Ya no vamos. Ya no vamos con... Ya llegó las 11 de la mañana, mi querido Yeder. 5 para las 11.
2: 5 para las 11, sí. Ya será hasta el próximo domingo, que estaremos sorteando las 10 canastas.
0: A nuestros oyentes que siempre han estado en la línea y siguiendo justamente nuestro programa.
1: Por supuesto, agradeciendo, pues, a Fundación Marcial Bravo por este gesto grande, que el próximo domingo ya estarán llegando las 10 canastas a esta cabina de Radio Independencia del Perú.
2: Para todos los padres.
1: Vamos, nos vamos, ya nos vamos. Esto fue
2: La Hora
1: Ocrosina.
2: Será hasta el próximo

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En el mes de junio recordamos la Batalla de Arica, recordamos Día de la Bandera Peruana, la fundación del Centro Social Cajatambo, luego provincial, y el aniversario de nuestro programa radial dominical Voz y Tradiciones de Cajatambo. También el Día del Padre, el Día del Ingeniero y el Día del Medio Ambiente. Saludamos y agradecemos a los señores auspiciadores y colaboradores. Gracias a ellos y a sus hogares. Somos los Junior Naventa Flores, Angela Naventa Rivera y amigo Caja Tambino. Y ahora nuestro programa, como es habitual, empezamos con un número musical. ¿Y quién mejor para inaugurar este momento que Félix Rivera?

alma, voz y tradiciones de Cajatambo. Estamos transmitiendo a través de Radio Independencia, siempre por los 1550 de la AM. También estamos en el internet y en las redes sociales, en el Facebook por Independencia RTV. Y ahora en nuestro editorial tenemos dos temas importantes que corresponden pues al estilo de su programa Voz y Tradiciones de Cajatambo. Un nuevo y feliz aniversario. Siempre los pueblos anhelan mejorar su educación. Donde hay un pueblo, donde hay un barrio, siempre hay una escuelita. Una escuelita fiscal en la villa de ese, en la villa de Cajatambo. El presidente Ramón Castilla había decretado la creación de una escuela fiscal en cada capital de provincia. En mérito a este propósito del presidente Castilla, el 19 de junio de 1887 inauguran un centro escolar. El 19 de junio de 1908 es denominado Escuela Fiscal de Varones número 371 y la Escuela número 372 de Mujeres, más conocido como La Torre. Y para felicidad de toda la comunidad educativa, crean el Colegio Nacional Paulino Fuentes Castro. ¿Qué fecha? Una fecha como hoy día, el 14 de junio de 1962, se crea el Colegio Nacional Paulino Fuentes Castro. ¡Feliz aniversario, Institución Educativa 20.001! Y feliz aniversario, Colegio Nacional Paulino Fuentes Castro. Como segundo tema, mes de junio es un mes para recordar, es un mes para no olvidar y un mes para celebrar. En 1912, los ciudadanos de la provincia de Cajatambo ansiaban contar con una carretera, como muchos pueblos del Perú que por aquellos años no gozaban pues de la infraestructura vial adecuada. Pese a los esfuerzos, el gobierno del presidente Leguía en 1912 y en 1920 con la ley vial, parecía que estaba cerca de realizarse el sueño de todos los cajataminos. Lamentablemente no se logró. En 1966, el 16 de junio de 1966, el presidente de la UNDE inaugura la carretera que uniría Pativilca con Cajatambo. El Centro Juventud Cajatambo hizo una gran contribución económica para dicha inauguración, que fue durante la presidencia del profesor Eleazar Otilio Vivar Espinosa, muy identificado desde joven, desde niño con su pueblo. Esto fue pues gracias a la ganancia obtenida en una fiesta de rindado de la primavera y gracias a muchos cajatambinos que hicieron posible este logro. Y ya los vamos a mencionar en una edición posterior. Ahora en nuestro programa vamos a continuar con la música y viene el conjunto Renacer Cajatambino.

de Catatumbo. Y en nuestro programa queremos enviar saludos al capitán de la tarde del 30 de julio en la ciudad de Cajatambo, Beltrán Fuentes Rivera, y a su hija Judy Fuentes Rivera Valladares. A ellos éxitos en esta jornada cajatambina, en la que ellos estarán pues en la capitanía el 30 de julio en la ciudad de Cajatambo. Éxitos a ambos. Ahora en nuestro programa ingresamos a nuestro espacio publicitario. 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Ahora nuestro programa continuamos con la música y vienen los ruiseñores de Gorgor.

0: en su programa Voz y Tradiciones de Cajatambo. Y estamos en actualidades. Y tenemos una nota de las redes sociales. Cajatambo, John y la comunidad de Uramasa presentan la primera ruta termal del Perú. Los municipios de Cajatambo y John, junto a la comunidad de Uramasa, han unido esfuerzos para impulsar la primera ruta termal del Perú. A través de esta ruta, los visitantes podrán disfrutar de diversos complejos termales rodeados de impresionantes paisajes andinos, viviendo una experiencia única de bienestar, naturaleza y cultura. Conozca pues los baños termales de Guiñoc, Tetahuaín, Gemelas, Juventud y Sierra en Cajatambo, y en Ollón, Viro, Meseta, Guillo, etc. Y continúa la fiesta del Corpus Christi en el barrio de Antán, en Cajatambo, hoy día 14 de junio. Y ahora en nuestro programa Voz y Tradiciones de Cajatambo tiene la incomparable Alicia Delgado, que con su voz le rinde un homenaje a nuestro, un homenaje musical a nuestro pueblo.
1: Cajatambo, querido.

en su programa Voz y Tradiciones de Cajatambo. Y estamos en actualidad. El 15 de junio de 1924, un grupo de entusiastas cajatambinos, residentes en Lima, fundó el Centro Cajatambo, cuyo primer presidente fue el señor Máximo Ruiz Conejo. Desde entonces han transcurrido 102 años, mañana se cumplen 102 años. En el transcurso del tiempo fue denominado Centro Social Cajatambo, institución que brilló por varias décadas en el ambiente social y político de la gran provincia de Cajatambo. Esperamos pues que el Centro Provincial Cajatambo se adecue, tenga una nueva estructura legal, un nuevo estatuto, y que con la acción de sus socios pues le dé nuevos bríos a esta institución centenaria. Día de la Canción Andina. Desde el mundo andino prehispánico nos detenemos en la actualidad, en el tributo a la música andina, símbolo de nuestra identidad nacional, que celebramos este 15 de junio, Día de la Canción Andina. La canción andina pues posee diversidad, riqueza, variedad, representa el vínculo entre el tiempo y el espacio. Ahí están el huayno, la huifala, la alcashua, entre otras variedades. Allí está pues el folclor cajatambino cantándole a nuestro río Chapir, a nuestro cerrito San Cristóbal. Esta variedad musical del folclor cajatambino debe ser pues reconocida y valorada por todos nosotros, ya que es parte fundamental de nuestra cultura. Ahora en nuestro programa continuamos con la música y viene Artidoro Huerta.

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0: ingresamos a nuestro espacio Perfiles Sociales. Saludamos y felicitamos a nuestros oyentes que cumplen años en esta semana. Por el día de su joroba, saludamos a la señora Carmen Lamenta Rivera. También por su joroba, saludamos a la señora Graciela Espinosa Andrade. Los saludos son de la señora Carmen Rivera Laoyan. El 18, saludamos a Héctor Navinta Rivera, a quien le felicita a su hija Alessandra Antonina, también su mamá Carmen Rivera Laoyan, sus hermanos Carmen, Rosa, Anabela y Yuri, sus familiares Mónica y Mateo. El 19, saludamos a la señorita Chantal Becerra Yarabumá. Son las felicitaciones de sus padres, de sus tías, Carmen, Elsa, Andrea, de sus tíos, Héctor, Carmen, Rosa, Marela, Yuri, Mónica y Mateo, deseándole muchas felicidades. A cada uno de ustedes, un fuerte abrazo y muchas felicidades, mucho afecto, cariño, en compañía de la familia. Y ahora, por su día, le dedicamos esta bonita interpretación de Nina González y Totito de Santa Cruz.
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su programa Voz y Tradiciones de Cajatambo y la música nuestra. En los considerandos de la norma que oficializó la creación del Día de la Canción Andina, como muestra genuina, ancestral, tradicional, y que reconoce la riqueza testimonial de los pueblos andinos en sus creaciones, la canción andina posee diversidad, riqueza y variedad por el espacio geográfico e histórico en que se ha desarrollado, concebido. La música andina es la música que se concibe, que se crea en los Andes. Describe pues el pensamiento y sentimiento de una gran conformación, conformada pues por los herederos de grandes culturas, civilizaciones y del legado de las sociedades, las personas que han estado antes que nosotros. El huayno es la variedad más conocida. Lamentablemente pues con la modernidad contagiante, nuestra música ha sufrido pues algunos cambios en el afán de distinguirse, de ser pues aparentemente creativos, ¿no? Hoy ya mencionamos a dos famosos intérpretes, uno cuqueño, William Luna, que ante estas críticas más o menos dijo que la próxima generación solo recordará como huayno mi creación. Y por otro lado, una artista ayacuchana ya vinculada al cine, que me mencionó ante las críticas, que me importa que a la gente no le guste mirarse. Así estamos. Cajatambo te invita a la Expo Gastronómica y Artesanía Textil, Sabores y Saberes Cajataminos. La Municipalidad Provincial de Cajatambo está organizando esta importante actividad que realza estos aspectos culturales de nuestro pueblo, vinculados a los sabores y a la creatividad. Usted podrá degustar una variedad de platos tradicionales, conocer productos locales y apreciar el talento de nuestras artesanas, quienes mantienen vivas las técnicas y conocimientos heredados de generación en generación. La fecha es hoy día, domingo 14 de junio, desde las 9 de la mañana, en el frontis de la Municipalidad de Cajatambo. Ahora nuestro programa continuamos con la música y viene el conjunto Los Andajes de Cajatambo.

nuestro programa Voz y Tradiciones de Cajatambo. Saludamos al capitán de la tarde del 30 de julio en Cajatambo, Beltrán Fuentes Rivera y su hija Judy Fuentes Rivera Valladares, a quienes deseamos éxito en el ejercicio de su capitanía, y seguramente va a ser un gran éxito con la celebración de los cajatambinos y la bendición de nuestra Santa María Magdalena. Éxito pues al capitán de la tarde del 30 de julio en Cajatambo, Beltrán Fuentes Rivera, y a su hija Judy Fuentes Rivera Valladares. En nuestro programa también saludamos a don Walter Rivera Armas y a la señora Angélica Quispe Pornes. Ahora en nuestro programa saludamos a nuestros auspiciadores y colaboradores. Gracias a ellos llegamos a sus hogares. 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Continuamos con la música y ahora vienen Rubén Cabello y Telma Herrera.

su programa Voz y Tradiciones de Catatambo. Ahora ingresamos al espacio buscando nuestras raíces. Un hombre sin raíces se marchita como una planta. Y en este segmento queremos pues rendir un homenaje a la creación de las escuelitas allá en Catatambo. Y hoy día, que es 14 de junio, ¿no?, aniversario de la creación del Colegio Nacional Paulino Fuentes Castro, y el próximo 19 de junio, que es aniversario de los colegios más conocidos como la Trofe. Y viene en Buscando Nuestras Raíces, Mi Primera Alma Mater, por Guillermo Rivera Guacho. La escuela primaria de mi tierra no es una más de la sierra. Con enseñanza casi superficial, la de mi tierra es algo muy especial. Sus instalaciones originales fue en el centro de espinales, casa rodeada de lindas flores, una gruta y pileta sus amores. En medio del bosque de espinales nacieron los dos hermosos locales, matando una historia y una pileta, admiración del director Barleta. Ubicada en la conocida torre, donde por sus patios la niñez corre, por allí han pasado tantos hombres directores de tan dignos nombres, como Quispe, Barleta, Vigil, Ortiz, Castro, Candela, cada uno con matiz, no muy diferentes en su formación, maestros con verdadera vocación. Mi escuela querida, 371, ya cumple 100 años en 91, alma mater de muchas promociones, de nobles y muchas generaciones. Allí me forjaron con humanidad, enseñándome con amor y verdad, paz y unidad, amando a la nación, trabajo con dignidad y corrección. A mis condiscípulos de promoción, mi recuerdo eterno, con gran emoción. A mi alma mater, mi profundo cariño, por todo lo que allí aprendí de niño. A mis maestros, mi homenaje profundo, por sus consejos de provecho fecundo. Olivares, Calero, González, Zorla, recuerdos que a mi memoria asoma. Ahora nuestro programa. Continuamos con la música después de este bonito homenaje a las escuelas de Catatambo. Y el siguiente número musical viene con los hermanos Romero y Rodolfo Fuentes Rivera.

Regresamos al espacio cultural, pensamiento, Voltaire. El amor es la más fuerte de las pasiones, porque ataca al mismo tiempo a la cabeza, al corazón y al cuerpo. Hechos que debemos recordar esta semana. El 14 de 1962 en Azatambo crean el Colegio Nacional Paulino Fuentes Castro. El 15 en 1924 es la fundación del CUD del Centro Social Cajatambo. En 1942 fundan el Club Deportivo Cultural Independiente de Cajatambo. También es el Día de la Canción Andina. El 16 en 1966 inaugura el presidente de la UNDE, inaugura la carretera de Cajatambo. También es el Día de la Empresa. El 18 en 1909, las escuelas de Cajatambo son denominadas número 371 y 372. El 19 en 1887 inauguran el Centro Escolar de Cajatambo. El 20 en 1925, presidente Leguía inaugura la primera emisora radial peruana AIX, hoy Radio Nacional. Ahora el programa, continuamos con la música y viene Miguel Alejandro y los Circas.

ha llegado a sus hogares. En nombre de los señores auspiciadores, colaboradores y del equipo de producción, nos despedimos hasta el próximo domingo. Muchas gracias por su sintonía y nos vamos despidiendo con Fernando, la música de Fernando Pineda.